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7: Son las 7:20.
8: 38 grados centígrados
7: es la temperatura en tu región.

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7: Son las 7:40.
8: 39 grados centígrados.
7: ¿Qué es la temperatura?

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4: 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Son las 7:53. 39 grados centígrados. ¿Qué es la temperatura?

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10: Son las 8:21. Temperatura en tu región.
11: 36 grados.

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6: Son las 8:41.
7: 38 grados centígrados
6: es la temperatura en tu región.

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9: 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Son las 8:57. 38 grados centígrados es la temperatura en tu región.

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7: Son las 9:21.
8: 35 grados
7: es la temperatura.

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8: Son las 9:40. Temperatura en tu región,
9: 36 grados.

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3: 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Son las 9:55. Temperatura en tu región.
4: 36 grados.

0: noches. Gracias por estar con nosotros hoy 9 de agosto aquí en La Hora Nacional.
1: Vamos a platicar sobre el Día Internacional de los Pueblos Indígenas que se conmemora hoy. Esta fecha es para reconocer la riqueza cultural, lingüística y el legado de los pueblos originarios de México y del mundo.
0: Y por supuesto tendremos nuestra hora Naime, La Hora del Corazón, donde la niña Miranda Juárez nos compartirá un saludo en alguna lengua originaria de nuestro país.
1: Conoceremos cómo la estrategia Atención a las Causas de la Violencia fortalece las oportunidades mediante actividades culturales, deportivas, educativas y comunitarias.
0: Como el Día Internacional de la Juventud se conmemora el próximo 12 de agosto, conoceremos la historia de Valentina. Ella es la ganadora más joven de la Medalla al Mérito Juvenil 2026 y creadora de El Espacio de Valentina, conversando con expertos.
1: Además, reconoceremos el logro del ciclista mexicano Isaac del Toro, que con apenas 22 años consiguió un histórico tercer lugar en el Tour de France, demostrando que nuestra juventud también brilla en el deporte.
0: En nuestros flashazos hablaremos del programa Fertilizantes para el Bienestar. Si trabajan en el campo o quieren conocer cómo tener este apoyo, quédense con nosotros. Empezamos.
1: Hoy les vamos a presentar música de la soprano Edith Ortiz, originaria de Oaxaca y hablante de la lengua mixteca. Su trayectoria la ha llevado a escenarios nacionales e internacionales muy importantes.

0: Cada 9 de agosto se conmemora el Día Internacional de los Pueblos Indígenas, una fecha para reconocer la diversidad cultural, los conocimientos ancestrales y la enorme aportación de los pueblos originarios.
1: México tiene una de las mayores riquezas lingüísticas y culturales del mundo. Conocer, respetar y preservar este patrimonio es una tarea que nos toca a todas y a todos. Vamos a ver y escuchar una cápsula sobre esta fecha.
0: Indígena es una forma única de entender la historia, la naturaleza y la vida comunitaria. Precisamente para reconocer esta diversidad, este año se celebra la 10ª edición de la Feria de las Lenguas Indígenas Nacionales 2026, que por primera vez además va a tener como sede el estado de Durango.
1: Este cambio de sede también busca acercar la feria a las comunidades del norte del país y visibilizar la diversidad cultural de esa región. Como parte de las actividades habrá un ciclo de cine dedicado a las miradas de los propios pueblos originarios. Y para conocer más, hoy nos acompaña Iris Villalpando, documentalista audiovisual yoreme, quien participa en este espacio cinematográfico. Iris, bienvenida a la Hora Nacional, qué gusto tenerte por acá.
2: Muchas gracias, chao.
0: Oye, 10 años ya de la feria, es un aniversario muy importante. ¿Qué significa estar cumpliendo una década entera?
2: Imagínese lo importante que es, porque en esta feria convergen muchas lenguas y todos los creadores conviven y comparten de qué es lo que se está haciendo en el norte, en el sur, en el centro. Y la importancia de que se esté realizando en Durango es por lo mismo, porque las lenguas del norte y del noroeste son menos visibilizadas. Hay más producción en la zona de Oaxaca, Chiapas, o sea, la zona sur. Entonces, por eso es la importancia de que se realice en Durango y ahí estamos felices compartiendo con las demás lenguas y me va a tocar participar allí y acompañarlos como realizadora audiovisual yoreme desde Sinaloa para compartir con los demás.
0: Y justo para ti como documentalista, ¿qué papel tiene el cine para tanto preservar como fortalecer y difundir una lengua indígena para las nuevas generaciones sobre todo y para personas de otras lenguas y de otras culturas?
2: Te voy a hablar desde mi experiencia. Sí. Yo empecé a hacer cine porque soy un hablante pasivo. Hay hablantes activos, hablantes pasivos. Los activos son los que se comunican, no tienen problemas, crecieron con la lengua. Los pasivos son los que, por desgracia, existe esta realidad en México y en los pueblos indígenas de que crecen los niños con el español, con un sistema ajeno pues a la cultura de los padres. Entonces, esa es la importancia. Porque este padecimiento, el que tengo yo lo llamo padecimiento porque duele no ser hablante y además en la misma comunidad a veces te juzgan porque te pronuncias que eres perteneciente a un pueblo originario pero no tienes la lengua, así como que estás incompleto así entre nosotros mismos. Hay una cierta discriminación. Entonces, desde allí yo con ese dolor empecé a hacer realización documental pensando en conocer la lengua y también llevar la lengua que ahorita existe, que ahorita ha resistido todos estos años de indiferencia y de despojo, llevar al futuro esta lengua. Eso, por eso es importante para mí seguir documentando en nuestra lengua yoreme.
0: ¿Puedes compartir dónde podemos encontrar más información sobre la feria?
2: Creo que pueden encontrar esta información en las páginas oficiales del INALI, del Instituto Nacional de las Lenguas Indígenas.
0: ¿Y tus redes sociales?
2: Son Iris Villalpando y cada documental que he realizado tienen su propio canal en Facebook, en YouTube. Algunos están en lengua yoreme y otros están en español, pero yo creo viendo la referencia Iris Villalpando van a encontrar lo que se ha creado.
1: Iris Villalpando, pues muchísimas gracias por visitarnos aquí en la Hora Nacional, un gusto tenerte por acá.
2: Muchísimas gracias, encantada. Pensé que sería más difícil y estoy muy tranquila.
1: La casa de todos los mexicanos aquí.
2: Muchísimas gracias.
0: Gracias a ti por venir y gracias a todas las personas que nos acompañan aquí cada domingo. Quédense con nosotros. Bueno, pues nos da muchísimo gusto darle la bienvenida una vez más a nuestra muy querida Miranda Juárez para una edición más de La Hora Naime. Miranda, ¿cómo estás? Qué gusto platicar contigo otra vez.
3: Maguepe, un gusto igual, Leos.
0: Maguepe, Miranda.
1: Oye, ¿y de qué nos vas a platicar hoy, Miranda?
3: Este tema es muy importante para mí porque es un día muy conmemorativo, que es el 9 de agosto.
1: ¿Qué se conmemora, Miranda?
3: Se conmemora el Día Internacional de las Lenguas Originarias.
1: Pues súper importante día.
3: Muy importante.
1: ¿Y cómo lo vamos a festejar?
3: Lo vamos a festejar con muchas culturas y también con una feria que será en Durango.
0: Ah, es una feria donde se da a conocer un poquito más sobre nuestras lenguas originarias.
3: Exacto.
0: Y hoy nos vas a presentar saludos en más de una lengua porque es un día especial, ¿no?
3: Nada, sí, es una lengua.
0: Como ya estamos grandes, no nos aprendemos tan rápido y tan fácil las cosas, entonces mejor de una en una.
3: Pero también hay que expresarnos muy bien, porque los pueblos originarios nos enseñan la riqueza cultural que tenemos nosotros. Y más importante es porque ellos nos las dieron. Nos enseñan además a respetar la naturaleza, a respetar todas nuestras tradiciones.
0: Porque una lengua no nada más es un idioma, es una forma de conocer una cultura entera.
3: Exacto.
0: Sí, es súper importante.
1: ¿Y entonces, con qué vamos hoy?
3: Vamos con la lengua Jujmi, que es el chinanteco. Vamos a la cápsula. Adiós.
1: Vamos.
4: Hola, soy Owi, de la comunidad de Santiago, Comaltepec, Islán de Juárez, Oaxaca. ¿Saben que los pueblos originarios son muy importantes? Nos enseñan a cuidar la tierra, los ríos y las aves. Por supuesto, nos enseñan a hablar la lengua originaria. Hoy les quiero enseñar a saludar en Jujmi chinanteco. Repitan conmigo, Yikaba. Otra vez, Yikaba. Una vez más, Yikaba. Hoy la hora nacional se convierte en Naime, tiempo del corazón.
0: Y hablando de nuestros pueblos originarios, vale la pena recordar que aunque ya terminó la Guelaguetza 2026, esta gran fiesta de Oaxaca nos volvió a demostrar por qué es una de las celebraciones culturales más importantes de México.
1: Durante julio, miles de personas conocieron las expresiones de 16 culturas indígenas y del pueblo afromexicano. Fue una auténtica muestra de la riqueza y diversidad de nuestro país.
0: La Guelaguetza va mucho más allá de la música y la danza. Su nombre significa compartir y ayudar al otro. Y esto se refleja en las calendas, la gastronomía, las artesanías y las tradiciones oaxaqueñas que comparten con México y el mundo.
1: Este año, además, la diosa Xenteotl fue Enid Azucena Torres Agustiniano, representante del vínculo entre la tierra, la cultura y la identidad de Oaxaca.
0: La fiesta ya terminó, sí, pero nos deja una gran enseñanza, que nuestras raíces siguen vivas cuando las conocemos, las valoramos y las compartimos.
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6: 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Este programa entrega fertilizantes gratuitos a productoras y productores de pequeña y mediana escala para fortalecer la producción de alimentos. 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
0: Hay iniciativas que buscan construir la paz desde otro lugar, no solo con acciones de seguridad, sino también fortaleciendo las comunidades y atendiendo las necesidades de las familias.
1: Un ejemplo es el Tianguis del Bienestar, que lleva gratuitamente ropa, calzado, telas, mochilas, platos, enseres domésticos, paraguas y otros artículos nuevos de primera necesidad a las comunidades que más lo requieren.
0: Tan solo en Guerrero ya se han hecho 17 jornadas en 16 municipios, beneficiando a más de 54.500 familias.
1: Y si lo vemos a nivel nacional, este programa ha llegado a 801 comunidades de Guerrero, Oaxaca, Puebla y Michoacán, donde se han distribuido más de 3.400.000 artículos para más de 400.000 personas.
0: Otra iniciativa es Sí al Desarme, Sí a la Paz, que busca que la población entregue de forma voluntaria y anónima las armas que tenga en casa a cambio de un apoyo económico.
1: El objetivo principal es prevenir accidentes y reducir los riesgos dentro de los hogares. Las armas se destruyen en el momento en que son entregadas.
0: Además, las niñas y los niños también pueden participar intercambiando juguetes bélicos por juguetes didácticos. Esto busca fomentar valores como el diálogo, la solidaridad y la cultura de paz.
1: En Guerrero, este programa ya recorrió 11 municipios donde se han retirado 165 armas de fuego, más de 5.000 cartuchos y 102 cargadores.
0: Y a nivel nacional, la ciudadanía ha entregado 11.738 armas, entre ellas 6.456 armas cortas, 3.422 armas largas y 1.860 granadas.
1: Estas son acciones que buscan que la paz también se construya desde la vida cotidiana, fortaleciendo el tejido social, promoviendo la convivencia y generando comunidades más seguras para todas y para todos.
0: El deporte gente siempre nos da grandes historias. Por ejemplo, la del ciclista mexicano Isaac del Toro, que con apenas 22 años consiguió el tercer lugar en el Tour de France.
1: Este resultado histórico confirma el enorme potencial de las nuevas generaciones de deportistas mexicanos. Vamos a ver y escuchar una cápsula sobre...

0: ¿Cuántos años tiene Isaac? Mejor ciclista joven del mundo. Y tercer lugar en el Tour de Francia.
1: El campeón joven del Tour de Francia. Conocer el valor de sus compañeros. Aquí está un gladiador mexicano. Con ustedes, Isaac del Toro, con los cuernos arriba y la embestida, campeón joven del Tour de Francia.
2: Cada 12 de agosto se conmemora el Día Internacional de la Juventud, una fecha que sirve para reconocer el papel de las nuevas generaciones, no solamente como protagonistas del presente, sino también del futuro.
3: Y hoy vamos a conocer la historia de una joven que con apenas 12 años ya creó un espacio para acercar la ciencia y la cultura a muchísimas más personas. Ella es Valentina, ganadora de la medalla al mérito juvenil, de hecho es la ganadora más joven de esta medalla, y creadora del espacio de Valentina Conversando con Expertos, una plataforma donde entrevista a especialistas de diferentes disciplinas. Valentina, bienvenida a Hora Nacional, qué gusto tenerte por acá.
4: Muchas gracias por aceptarme, el gusto es mío.
2: A ver, ya fue hace mucho tiempo, pero yo me imagino cuando yo tenía 12 años, ni por aquí se me hubiera pasado tener un proyecto como el que tienes tú, en el que de verdad llevas un montón de tiempo platicando de unas cosas increíbles con gente extraordinaria. Y que me parece un proyectazo, la verdad. Muchas felicidades por todo tu trabajo.
4: Gracias.
2: Y obviamente también por la medalla al mérito juvenil.
4: Sí, justo por aquí anda.
2: Ahí nada más la trajo pasar.
4: Sí, por aquí anda la medalla.
3: Ah, para la gente que nos está viendo en redes sociales o en televisión, aquí mira, está hermosa. Muchas felicidades.
2: Y queremos preguntarte, obviamente, ¿cómo nació el espacio de Valentina Conversando con Expertos? ¿Y qué te motivó a crear este espacio?
4: O sea, al principio, como en el año 2024, que fue cuando fui construyendo la idea del podcast, cuando estaba muy de moda que todos querían ser youtubers, pues yo no fui la excepción en ese momento. Entonces, justamente lo que pasó es que mi mamá y yo empezamos a construir esto en base de que yo tenía ese afán de la curiosidad, de ver por ahí qué hay en el mundo. Entonces, pues ahí fuimos construyendo la idea del podcast del espacio de Valentina, y pues ahí ya fuimos entrevistando a nuestros primeros expertos, y ya se fue desarrollando en la comunidad que hemos construido hasta el día de hoy.
2: Ay, yo creo que mucha gente que pensaría que esas figuras a las que de repente entrevistas, pues no iban a platicar con alguien de tu edad. Uh-uh. Y que si acaso, pues habría que, ya sabes, hacer muy simples las respuestas porque no vas a entender. Y me encanta cómo todo lo contrario, y que todos quieren platicar contigo y además no bajan el nivel de sus respuestas por estar hablando con una persona más joven. Y eso creo que es una cosa importantísima, que habla ya de una manera distinta de relacionarse entre distintos grupos de edad en internet. ¿Tú cómo te sientes siendo, digamos, como la que está entablando estas conversaciones?
4: Me siento muy bien, la verdad, en conversar con mis expertos. Me llevo muy bien con todos. Entonces, pues se me hace muy fácil entablar la conversación con cada uno de ellos. Uh-huh. Y aunque parezcan serios algunos, son muy buena onda. Y siempre están dispuestos a, pues, a darme este tipo de respuestas a todas mis preguntas. Y pues eso es lo que ha ido generando el podcast.
2: Claro.
3: Claro, ellos tienen el conocimiento y tú tienes las preguntas. Uh-huh. Pero creo que son las preguntas de muchas personas a través de ti. Y eso es bien importante, y creo que es lo que ha logrado que generes comunidad.
2: Creo que lo que nos corresponde es felicitarte por todo tu trabajo y que sigas encontrando todo el éxito, no solamente con el programa, sino con todas tus iniciativas, y que sepas que eres un ejemplazo de todo lo que significa el Día Internacional de la Juventud y como todo lo que todos tenemos que pensar en exaltar en una fecha como esta. Y te agradecemos mucho que hayas venido a la Hora Nacional. Te queremos preguntar tus redes sociales para que la gente te pueda seguir, si las tienes.
4: Sí, pues estoy en todas las redes sociales, principalmente en Spotify y YouTube, en todas como el espacio de Valentina. Y en Spotify y YouTube el nombre completo es el espacio de Valentina Conversando con Expertos.
2: ¿Y tus redes sociales como TikTok, Instagram y así?
4: El espacio de Valentina.
3: Buenísimo, Valentina, pues muchísimas gracias por venir aquí a la Hora Nacional a platicar con nosotros.
4: Muchísimas gracias a ustedes por entrevistarme.
3: No, bueno, y gracias a ustedes por estar con nosotros. No se vayan, por favor.
2: Nos vamos. muchísimo gusto darle la bienvenida hoy a Naomi Fuentes. Ella es la coordinadora general de educación y divulgación de la Profeco y nos va a platicar de algo que le debe de interesar a todas las familias mexicanas que tienen hijas e hijos que están a punto de regresar a clases, porque sabemos que eso cuesta un montón de dinero y de repente saber qué elegir y cómo cuesta trabajo. Entonces hoy vamos a platicar de un evento increíble.
5: Súper importante y es de mucha utilidad para las familias mexicanas porque pueden cuidar el presupuesto, pueden tomar mejores decisiones a la hora de consumir. Y justamente esta feria de regreso a clases Profeco, la intención que tiene es apoyar a las familias mexicanas. Tenemos un montón de cosas que vamos a traer en esta feria: útiles escolares, mochilas, uniformes, libros. Tenemos servicios, va a haber certificados médicos, que además siempre es importante actualizarlo y en la escuela lo piden. Y también vamos a tener revisiones dentales, cortes de cabello gratis. Y también tenemos actividades educativas y culturales, que ustedes seguramente se acordarán de Cositas.
6: Claro, por supuesto.
5: Cositas nos va a acompañar y va a hacer ahí algunas dinámicas y actividades con las mamás, papás y con los niños.
2: ¿Tenemos que llevar ya desde la casa las tijeras de punta chatita? Exacto. ¿O las podemos conseguir allá?
5: Cositas se las pueden prestar, ¿no?
6: Yo creo que ahí las podemos encontrar porque justamente es lo que dicen, que hay muchísimo, ¿no?
5: Sí. Y va a haber grandes descuentos. Eso también es importante compartirle a las familias, que vamos a tener descuentos desde el 10 hasta el 50%. Y bueno, pueden ir a encontrar toda su lista de útiles, porque incluso hay proveedores que te pueden surtir todo tu listado.
2: Ahora, esta es, no es la primera vez que se hace esta feria.
5: Esta es la segunda edición que hacemos. El año pasado tuvimos mucho éxito y nos dio mucho gusto y mucha alegría, porque recibimos a más de 8,000 personas en la feria. Solo fue un día. Entonces, bueno, este año quisimos mejorar el esfuerzo y entonces vamos a tener 2 días de feria, del doble de proveedores, por supuesto, y 2 pisos para dar más espacio a las familias. Y también es algo súper bonito, tenemos a un divulgador de la ciencia que quizás lo conocen, es Rafa Carvajal.
2: ¿Cómo no?
5: Rafa va a acompañarnos para hacer dinámica con las niñas y los niños y explorar como algunos ejercicios de ciencia.
2: Oye, y dime una cosa, ¿en esta feria uno nada más llega así nada más a... ¿Es en Expo Reforma?
5: Es en Expo Reforma.
2: ¿Y puedes entrar así nada más?
5: Sí, es entrada gratuita.
6: Perfecto.
5: Entonces, desde las 9 de la mañana hasta las 6 de la tarde. El año pasado nos tocó que había gente formada antes de que abriéramos el espacio. Entonces, bueno, quisiéramos también que este año, que muchas familias nos acompañen.
2: Y entiendo también que esta feria es nacional.
5: Es nacional, exactamente. Tenemos ahorita ya 55 ferias que estamos organizando. Algunas ya iniciaron a partir del 31 de julio. Y bueno, van a estar hasta el 4 de septiembre. Tenemos en todos los estados. Y justamente para que las familias sepan dónde van a estar, pues les invitamos a consultar nuestro sitio web de Profeco y van a encontrar el banner con el sitio web de las ferias. Van a encontrar el mapita, van a ubicar la dirección, los horarios y demás, y todo lo que pueden encontrar en cada feria.
6: Recuérdenos nada más, entonces la dirección web es
5: www.profeco.gob.mx, y ahí van a encontrar el banner que los lleva al micrositio de la feria de regreso a clases.
6: Buenísimo. ¿Redes sociales?
5: Tenemos TikTok, tenemos Facebook, tenemos Instagram, todo es Profeco, lo pueden buscar como Profeco Oficial. Igual en nuestro sitio web pueden encontrar todas las redes. Y me gustaría contarles que en nuestra revista del consumidor del mes de agosto es un número dedicado al regreso a clases.
6: Ajá.
5: Y entonces tenemos un estudio de calidad de útiles escolares. Está muy completo y les va a servir, es una gran guía para las familias, para que puedan comparar precios, para que puedan comparar la calidad de los productos.
2: No es por nada, pero además me parece que en ese número salimos tú y yo haciendo el platillo sabio.
5: Exactamente.
2: Además, es un número completísimo, el de agosto.
5: Ahora lo voy a...
2: Siento que vi por ahí en la tuna la vizcaína, que recuerdo muy bien.
5: Te invitamos a descargar la revista del consumidor, es gratis. También la pueden conseguir en las librerías del Fondo de Cultura Económica, no tiene costo tampoco. Queremos acercar el conocimiento y la educación para un consumo informado a todas las personas.
2: Pues muchísimas gracias, Naomi, por haber venido a compartir esta notición con todo
5: gracias
2: el público de la Hora Nacional.
5: Muchas gracias a ustedes.
6: Nos vemos en la feria y nos seguimos viendo aquí en la Hora Nacional. Su trayectoria la ha llevado a escenarios nacionales e internacionales muy importantes. La soprano Edith Ortiz, originaria de Oaxaca y hablante de la lengua mixteca.

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0: Y así llegamos al final de la primera parte de este programa dedicado a las juventudes. Esta etapa de la vida es en la que aprendemos un montón y nos preguntamos todo el tiempo quiénes somos y qué queremos construir.
1: Efectivamente. Y hablando de esa construcción que hacemos durante la juventud, ahí les va una frase de un poema de Mario Benedetti que dice así: no te rindas, por favor no cedas. Es un mensaje que sigue vigente para todas y para todos. Hay que tener paciencia, esfuerzo y mucho valor.
0: Nos vamos, pero antes queremos mandarle un saludo a quienes nos escuchan por todo el país. Un abrazo hasta Torreón, Coahuila, para Alicia BFG, a José Luis Hernández Álvarez y a Gerardo Domínguez.
1: También a Mariana López de Morelia, a Carlos Hernández de Acapulco, a Sofía Ramírez de la Ciudad de México, a Roberto Martínez y a todas las personas que cada semana nos acompañan aquí en La Hora Nacional. Muchísimas gracias por estar con nosotros. Nos escuchamos la próxima semana.
0: Sigan escribiendo porque nosotros los leemos en YouTube, Facebook, Instagram, TikTok, X, Spotify y en los mensajes del número telefónico 55-34-83-42-39. 55-34-83-42-39.
1: También nos pueden mandar un correo a la siguiente dirección: lahoranacional@segov.gov.mx.
0: Esta fue una producción de la Dirección General de Radio, Televisión y Cinematografía de la Secretaría de Gobernación.
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0: Bienvenidos a este recorrido a través de nuestro estado, sus municipios y su gente.
1: Nos complace mucho que hoy nos acompañe porque usted y su familia son la parte más importante de este programa.
0: A nombre del gobierno de Coahuila le damos la bienvenida a Melissa Cardona
1: y Víctor Antero Flores.
0: Así comenzamos en Coahuila en la Hora Nacional.
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0: Durante el siglo XIX, una carta enviada de la Ciudad de México a Saltillo podía tardar varios días o semanas.
1: Hasta que apareció un invento que cambió el mundo, el telégrafo.
0: En noviembre de 1850, el empresario Juan de la Granja realizó una demostración entre el Palacio Nacional y el Colegio de Minería. Un año después, se inauguró la primera línea telegráfica del país.
1: Por primera vez la distancia dejó de ser un obstáculo para comunicarse. Naturalmente, tarde o temprano, aquella red tenía que llegar a Coahuila.
0: Y no fue nada sencillo. Había que abrir brechas, levantar miles de postes de madera, tender kilómetros de alambre y construir estaciones.
1: Finalmente, el 15 de agosto de 1870, Saltillo quedó enlazado con San Luis Potosí y con el resto de la red nacional.
0: Las estaciones ferroviarias de Saltillo, Torreón, Monclova, Parras y Piedras Negras tenían oficinas telegráficas.
1: Los operadores ayudaban a evitar accidentes ferroviarios. Era un trabajo de enorme responsabilidad.
0: Y entonces llegó la Revolución Mexicana. El telégrafo se convirtió en un arma estratégica. Las órdenes militares viajaban por aquellos cables.
1: En ese escenario aparece un personaje muy querido por los saltillenses, don Pedro G. González.
0: Muchos lo recuerdan por la legendaria tienda del centro de Saltillo. Pero antes de convertirse en comerciante, Pedro G. González fue telegrafista del movimiento constitucionalista.
1: Cierto día, llegaron soldados federales a la estación donde trabajaba. Lo obligaron a transmitir un mensaje para localizar a Venustiano Carranza.
0: Pedro comprendió que aquello era una trampa, así que fingió enviar el telegrama, pero desconectó discretamente el circuito.
1: Los militares pensaron que el mensaje había salido y se marcharon. Pedro volvió a conectar la línea y avisó a Carranza del peligro. Aquella sangre fría le salvó la vida al primer jefe del ejército constitucionalista.
0: Carranza nunca olvidó ese gesto y lo nombró teniente coronel telegrafista.
1: Una noche, llegaron varios hombres armados a la estación telegráfica. Traían un compañero gravemente herido. Una bala le había atravesado el cuello.
0: Los forajidos fueron muy claros con Pedro.
1: Si ese hombre se muere, tú también. Imaginen la escena. Pedro no era médico, era un simple telegrafista.
0: Conservó la calma. Con los pocos recursos que tenía, atendió al lesionado. Contra todo pronóstico, el hombre sobrevivió. Y gracias a ello, Pedro también salvó la vida.
1: En una estación telegráfica perdida podría ocurrir cualquier cosa. Recibir un mensaje presidencial, coordinar el paso de un tren o terminar haciendo de médico bajo la amenaza de un grupo de hombres armados.
0: La revolución terminó y Pedro G. González llegó a Saltillo. Comenzó vendiendo mercancías muy sencillas y poco a poco levantó un negocio que terminaría siendo uno de los comercios más emblemáticos de Saltillo. Generaciones enteras recuerdan la famosa Casa Pedro G. González, donde parecía cumplirse aquella frase de que, si ahí no lo encontraba uno, probablemente no existía.
1: El último telegrama en clave Morse enviado oficialmente en México salió el 22 de diciembre de 1992. A partir de entonces, llegaron los sistemas digitales, la fibra óptica y finalmente el Internet. Pero vale la pena recordar que toda esa historia comenzó con un sencillo aparato que convertía las palabras en impulsos eléctricos.
0: Y también vale la pena recordar a personas como Pedro G. González, porque representan a toda una generación de mexicanos que supo adaptarse a los cambios. Primero fue telegrafista, luego revolucionario, y finalmente un comerciante respetado que dejó huella en Saltillo.
1: Quizá la próxima vez que enviemos un mensaje desde el celular, podamos pensar, aunque sea por un instante, en aquellos operadores que pasaban horas escuchando el inconfundible sonido del Morse. Ellos fueron los primeros en demostrar que las distancias podían vencerse con la tecnología.
0: La historia de un cable entre dos ciudades terminó conectando a todo un país. Y esa también es historia de Coahuila.
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1: El 12 de marzo del 2015 falleció una destacada actriz mexicana nacida en Coahuila, Magda Guzmán.
0: La llegamos a ver en muchas películas y también en telenovelas.
1: Lo que pocos saben, y aquí el dato, es que Magda Guzmán era coahuilense, originaria de Saltillo, al igual que su ya finado hermano, el también actor Roberto Flaco Guzmán.
0: Magda nació el 16 de mayo de 1931 y falleció ya muy grande, tenía 83 años, dejó incluso 8 bisnietos.
1: Mi padre dijo haberlos conocido a Magda y al Flaco allá cuando eran niños, porque luego la familia Guzmán se fue para el DF cuando Magda tenía 10 años y allá estudió actuación en el Instituto Nacional de Bellas Artes.
0: Un dato curioso es que siendo muy chica en 1948, tendría 17 años y actuó en una de las famosas películas de Tarzán de las que hacía Hollywood.
1: Tarzán y las sirenas, basada en la novela de Edgar Rice Burroughs. Una de muchas de este personaje selvático que hizo el famoso actor Johnny Weissmuller. De hecho, el grito que inventó Johnny Weissmuller se quedó como el clásico grito de Tarzán para la historia.
0: Magda Guzmán actuó al lado de grandes estrellas como Pedro Infante, Ernesto Alonso, Pedro Armendáriz Jr., Ana Luisa Pelufo, Doña Sara García, el inolvidable Andrés Soler, grandes todos ellos de una época que hizo historia.
1: Así es, la llamada época de oro del cine mexicano. Y vivió en dos siglos, tal vez los dos siglos más importantes de la humanidad, el 20 y el 21. Vio nacer la televisión y fue pionera en las primeras telenovelas. Intervino en cerca de 60.
0: Y también hizo teatro. Fue muy reconocida en este difícil arte de la escena. La nominaron para 2 Arieles por sus actuaciones en La Duda y La Vida No Vale Nada con el ídolo Pedro Infante.
1: Fue una representante de toda una época, muy importante en el arte escénico de nuestro país. Y pues Magda Guzmán falleció el 12 de marzo del 2015.
0: Fíjate que su nieta Magda Karina, que también es actriz, dijo a la prensa que ella no murió, que solo se quedó dormida.
1: ¿Cómo se van los justos?
0: En Coahuila seguiremos recordando a Magda Guzmán. Algunas de sus películas seguramente pueden verse en la red. Los invitamos a recordarla y a las nuevas generaciones a reconocerla.

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0: Hoy nos acompaña Pedro Ángel del grupo Azuquere. Bienvenido, Pedro Ángel.
1: Muy buenas noches a todo el público de Coahuila y Saltillo, y gracias Meli y Víctor, muchas gracias.
2: Bienvenido. Azuquere se caracteriza por componer e interpretar géneros tropicales, y hoy vienen a presentar un nuevo álbum. Platícanos, por favor, de este proyecto.
1: Va a ser nuestro primer álbum, como dices, son temas tropicales, entre ellos salsa, cumbia, estilo caribeño, del Caribe colombiano, y algo de bachata. En este caso, decidí incluir un tema en una fusión con regional mexicano, con la letra, pues, hablando de lo que es el festejo de Saltillo.
0: Pedro, recuérdanos quiénes son los integrantes de Azuquere.
1: Bueno, un servidor, Pedro Ángel Rodríguez, Alex Mora, Edgar Cordero, Luis Ángel Martínez de aquí de Saltillo, y traemos de La Habana, Cuba, a Omarito Martínez.
2: Platícanos, por favor, del tema que hoy nos van a presentar, que tiene que ver con el aniversario de Saltillo. ¿Cómo se llama? ¿Cómo surgió?
1: Pues desde hace un año, yo me surgió la idea porque en base al festejo del Día de las Mañanitas, donde también hacen una ceremonia y recuerdan que ahí fue la fundación de la ciudad, y que viene el nombre de Saltillo por el salto de agua, del ojo de agua, como que yo apenas hace 2 años me enteré de eso y dije, mucha gente no sabe de esto, entonces está padre que sepan. Y dije, una canción que hable sobre esto y algunas más cosas que se hacen dentro del festival y del cumpleaños de la ciudad.
0: Cuéntanos, ¿cuáles son las redes sociales de Azuquere para poder estar en contacto con ustedes?
1: En el Facebook tenemos la página Azuquere, así como suena, con Z y K. Y en el Instagram igual, Azuquere, igual también, Azuquere así solo.
2: Bueno, pues vamos a disfrutar de esta pieza dedicada a Saltillo en su aniversario de fundación.
1: Muchas gracias, saludos a toda la gente de Coahuila. Agua.
0: Pedro, ¿cómo se llama esta canción que vamos a escuchar?
1: Saltillo de fiesta.

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1: Sabinas es un lugar donde un río le dio nombre a una población y el ferrocarril marcó el ritmo de la vida.
2: A Sabinas se le conoce como la capital de la misión.

0: Eso tiene que ver mucho con el carácter de la gente del norte. Aquí lo importante es convivir.
1: Pero si hay un verdadero protagonista en la historia de Sabinas, ese es el río Sabinas, rodeado por enormes sabinos.
0: Los viejos sabinenses suelen decir, medio en broma y medio en serio, que el verdadero fundador del municipio no fue un gobernador ni un militar, fue el río.
1: Otra historia inseparable de Sabinas es la del ferrocarril. Hoy nos cuesta imaginarlo, pero hubo un tiempo en el que la llegada del tren era el acontecimiento del día.
0: Los niños corrían hasta la estación para ver entrar la locomotora entre humo y silbatos. Allí llegaban las cartas, los periódicos, las mercancías y muchas veces las noticias del resto del país.
1: Y junto a las vías siempre estaban los postes de telégrafo. Uno llevaba personas, el otro llevaba información. Durante muchos años fueron inseparables.
0: Todavía hay personas mayores que, cuando escuchan el silbato de una locomotora, hacen una pausa y voltean hacia las vías casi por instinto. Es un reflejo heredado de una época en la que el tren marcaba el horario de toda la ciudad.
1: Naturalmente, también hay una parte más difícil de la historia de Sabina, la minería del carbón. Durante generaciones, cientos de familias vivieron gracias al trabajo en las minas.
0: Los mineros sabían que al bajar al socavón dependían unos de otros. Por eso desarrollaron una solidaridad muy especial. Si una familia pasaba una dificultad, los vecinos organizaban colectas, llevaban comidas o ayudaban en lo que fuera necesario.
1: Y quizás esa sea una de las razones por la que la amistad tiene un tanto valor en Sabinas. Porque aquí es una forma de vivir.
0: Hay otra tradición que reúne a miles de personas cada año, la Gran Cabalgata de Sabinas. Jinetes de muchos municipios recorren ranchos, ejidos y caminos antiguos hasta llegar a Sabinas, entre música, sombreros y mucho ambiente familiar.
1: Es una verdadera fiesta norteña. Ahí conviven vaqueros, ganaderos, familias completas y visitantes que descubren una parte muy auténtica de la cultura coahuilense.
0: Y ya que hablamos de costumbres, hay una que seguramente hará sonreír a muchos. Antes de que existieran los centros comerciales, el paseo dominical era la plaza.
1: Los jóvenes caminaban alrededor del kiosco, las muchachas en un sentido, los muchachos en el otro. Había quienes daban 10 vueltas solamente para cruzarse unos segundos con la persona que les gustaba. Y las mamás siempre repetían la misma advertencia antes de salir. Te quiero de regreso a buena hora. Algunas frases nunca pasan de moda.
0: Sabinas es una ciudad que ha sabido conservar sus costumbres sin dejar de crecer. Y quizá por eso quienes la visitan suelen regresar. Dicen los viejos sabinenses que quien prueba el agua del río Sabinas siempre encuentra un motivo para volver.
1: Y mientras existan personas que sigan contando estas historias, Sabinas seguirá siendo, con toda justicia,
0: la capital de la amistad.
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0: Junto a la Catedral de Saltillo está una capilla y cada 6 de agosto hay celebración.
1: Ahí radica una imagen de Cristo en la cruz.
0: Pero no es una imagen cualquiera.
1: Es la imagen a la que se le atribuyen cientos de milagros.
0: Ponga mucha atención a lo que esta noche va a escuchar, porque la gente dice, la gente cuenta que esto en verdad ocurrió. Esta es la leyenda del Santo Cristo de la Capilla, en voz de Eduardo Bielma.
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Esta historia nos lleva 4 siglos o más hacia atrás en el tiempo. Para ser exactos, en 1608. Imaginemos aquel valle en el norte de nuestro país. Es la Villa del Saltillo. Cuentan los mayores que, para ser exactos, un 6 de agosto de aquel 1608 ocurrió algo extraordinario. Algo que venía por los senderos, que se dirigía por los caminos hacia la Villa del Saltillo. Cuentan que su estampa era hermosa. Algunos aseguran que era parda, otros negra. Y hay quienes afirman que no, que era albina, que era blanca como la nieve. Era un animal de hermosa estampa. Era una mula. Este animal traía una preciada carga en su lomo. La imagen era increíble. Un hermoso animal blanco que traía como cordeles o hilachos, cuerdas, podríamos decir, con los colores del zarape. Animal blanco, colorido amarre, y en su lomo, una caja que contenía un misterio que cambiaría para siempre la devoción y la fe de aquel lugar. Se dice que el animal entró por las calles directo al centro de la ciudad. Dicen que a la plaza principal. A todos causaba extrañeza, pues parecía que el animal tenía un solo objetivo: dirigirse y llegar a ese lugar. No detenía. Llevaba una marcha lenta, como una procesión. Y llegó y se quedó ahí. Algunos hicieron el esfuerzo por moverla, por quitarla del camino, por apartarla un poco de donde estaba. Pero el animal simplemente no se movía. Los lugareños estaban intrigados y fascinados. Fascinados por la estampa y hermosura del animal, intrigados por el contenido de las cajas y también por saber quién era su dueño. ¿Cómo es posible que haya llegado hasta ahí, aparentemente sin dueño, sola? Y empezaron las conjeturas. ¿Que si traía cosas importantes? Quizás algún tesoro. ¿Qué mercancía sería? Y no faltó quien se atrevió y se acercó al animal. Este era dócil. Parece que solo quería reposar de su camino. Y así abrieron las cajas y la sorpresa fue mayúscula. Todos quedaron sin palabras al mirar aquella hermosa imagen del Cristo en la cruz. Aquel Cristo que se veía radiante, quizás por los rayos de sol en esa mañana, quedaban directamente sobre la imagen. Y cuenta la leyenda que desde entonces, en ese lugar, en la Capilla de las Ánimas, se colocó esa imagen. Y cada 6 de agosto, desde 1608, su devoción crece y une a toda la ciudad. Pero, ¿qué pasó con la mula? Por increíble que parezca, así como llegó, desapareció. Muchos notaron su llegada, pero nadie, cuentan, supo de su partida. Quizás el animalito regresó por esos senderos y caminos que la llevaron a cumplir su misión. Esa misión de dejar aquí al Santo Cristo de la Capilla.

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1: Gracias a todas las personas que nos siguen en nuestra página de Facebook, como Gerardo Canales, Humberto Briones, Janet Garza, Tania Pedrosa, Edson Rodríguez, Antonio Cervantes, que nos escuchan en todo Coahuila y nos lo hacen saber. Y a quienes nos regalan su like y comparten nuestras publicaciones, muchísimas gracias.
0: Los esperamos el próximo domingo en Coahuila en la Hora Nacional. Con ustedes estuvimos
1: Melissa Cardona,
0: Víctor Antero Flores y en la producción Eduardo Vielma.
1: Que tenga usted una gran noche de domingo.
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3: Son las 11 en punto. Temperatura
4: 34 grados Celsius.
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3: Son las 11 con 2 minutos. Temperatura
4: 33 grados centígrados.
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14: Son las 11:04. Temperatura
15: 33 grados centígrados.
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14: Son las 11:05. Temperatura
15: 33 grados centígrados.

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6: Son las 11:20. Temperatura 33 grados centígrados.

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3: Son las 11:39. Temperatura 33 grados centígrados.

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2: 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Son las 11:53. Temperatura 33 grados centígrados.

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2: Son las 12:21. 32 grados de temperatura.

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3: Son las 12:38.
4: 32 grados de temperatura.

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2: 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Son las 12:54. 32 grados de temperatura.

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2: Es la 1:19.
3: 31 grados Celsius
2: es la temperatura.

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2: Es la 1:39.
3: 31 grados Celsius.
2: Es la temperatura.

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2: 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Es la 1:53. 31 grados Celsius es la temperatura.

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2: Son las 2:19.
3: 30 grados centígrados
2: es la temperatura.

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3: Son las 2:41.
4: 30 grados centígrados
3: es la temperatura.

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2: 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Son las 2:54. 30 grados centígrados es la temperatura.

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2: Son las 3:20.
3: 30 grados centígrados
2: es la temperatura.

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2: Son las 3:40.
3: 30 grados centígrados
2: es la temperatura.

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2: 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Son las 3:55 minutos. 30 grados centígrados es la temperatura.

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2: Son las 4:21.
3: 29 grados centígrados
2: es la temperatura en tu región.

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3: Son las 4:38.
4: 29 grados centígrados
3: es la temperatura en tu región.
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2: 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Son las 4:56. 29 grados centígrados es la temperatura en tu región.

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2: Son las 5:20. 28 grados.

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2: Son las 5:40 minutos. 28 grados.

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8: Son las 6:21. 28 grados.

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5: Son las 6:40. Temperatura en tu región, 27 grados.

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2: 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Son las 6:53 minutos. Temperatura en tu región. 27 grados.

0: Pues lideran en ciencia y tecnología, comparte con Querétaro el primer lugar. Advierte el Grupo Industrial Saltillo, un 2027 complicado para la economía. Destaca la Unión Nacional de Padres de Familia el modelo de educación dual en Coahuila. Pensión alimenticia, obligación de ambos padres. Un año de lanzamiento del programa Vive Libre Sin Drogas, el gobierno del estado a través del DIF Coahuila consolida una estrategia integral que ha llevado la prevención, la atención y el acompañamiento a niñas, niños, adolescentes, jóvenes, familias y comunidades de las cinco regiones del estado a través de sus cinco ejes de acción centrados en la sensibilización, prevención, atención, profesionalización y reinserción. Vive Libre Sin Drogas ha construido una red de trabajo que va mucho más allá de una campaña. Es un esfuerzo permanente para prevenir conductas de riesgo, fortalecer la salud mental, acercar servicios especializados y generar oportunidades para que más personas puedan elegir un proyecto de vida libre de adicciones. La presidenta honoraria del DIF Coahuila, la señora Liliana Salinas Valdés, destacó que para el gobernador Manolo Jiménez, la prevención de las adicciones y el cuidado de la salud mental son una prioridad, especialmente cuando se trata de proteger el presente y el futuro de las nuevas generaciones. Aquí en la capital del estado, el alcalde Javier Díaz informó que su administración mantiene y refuerza las acciones de seguridad vial en distintos sectores de la ciudad. Esto con el objetivo de prevenir accidentes y proteger la integridad de automovilistas y peatones. El alcalde señaló que como parte de esta estrategia, la Comisaría de Seguridad y Protección Ciudadana lleva a cabo diversos operativos radar itinerantes tanto en las principales vialidades de la ciudad como en bulevares al interior de las colonias. Trabajamos de manera permanente para tener vialidades más seguras para todas y todos. Estos operativos tienen un enfoque preventivo y buscan generar mayor conciencia sobre la importancia de respetar los límites de velocidad y conducir con responsabilidad, afirmó el alcalde. Pues esta y más información hoy aquí en Fuerte y Claro. Yo soy Juan de León y le agradezco que me acompañe a lo largo de las siguientes dos horas para mantenerlo bien informado.
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0: Son las 6 de la mañana con 8 minutos, 7 de la mañana con 8 minutos en el norte del estado, desde el lunes 17 de agosto del 2026. Yo soy Juan de León y esto es Fuerte y Claro, un espacio informativo de Grupo Región. Hoy 17 de agosto se celebra a quienes llevan por nombre Jacinto. Bueno, pues a todos los Jacintos y a todas y todos los que tengan que celebrar el día de hoy, pásenla de lo mejor. Una mañana agradable, fresca, 19 grados la temperatura en este momento aquí en el corazón del centro histórico de la capital del estado, 17 grados al sur en Derramadero, así como en Arteaga, Ramos Arizpe 19, General Cepeda 18 y Parras de la Fuente, el Pueblo Mágico, 20 grados centígrados en este momento. Allá en el norte, Piedras Negras y Acuña registran en este momento 27 grados centígrados. Monclova 25, Sabinas, San Juan de Sabinas, así como San Buenaventura 26. Cuatro Ciénegas, el Pueblo Mágico 23 grados y Torreón, la Perla de la Laguna, 24 grados centígrados. Para saber cómo estará el resto del día, vamos con Angélica Costa y los detalles del pronóstico del tiempo.
1: el pronóstico del tiempo.

0: Estoy lista para darte los detalles del clima. ¿Me acompañas? En Saltillo el día de hoy máxima de 27 grados, mínima de 16, parcialmente despejado durante el día, cálido, muy agradable. Por la noche áreas de nubosidad. Prepárese, se incrementa la probabilidad de lluvia a 55%. Parras de la Fuente 31 como máxima, mínima de 18, soleado durante el día, por supuesto muy cálido. Por la noche nuestro cielo totalmente claro. No se preocupe, se reduce la probabilidad de lluvia a 1%. Nos vamos hasta Monclova, temperatura muy cálida, 37 la máxima, mínima de 22 durante el día, una buena cuota de sol, por supuesto muy cálido, y por la noche nuestro cielo totalmente claro. No se preocupe, la probabilidad de lluvia es muy baja, 1%. En Torreón, 35 grados como máxima para este lunes, mínima de 24 durante el día, caluroso. Vamos a tener periodo de nubes y sol, estará muy agradable, y por la noche áreas de nubosidad. Probabilidad de lluvia se incrementa a 55%. Perfecto. Para Piedras Negras, 40 grados centígrados como máxima, mínima de 25, muy cálido durante el día, por supuesto una buena cuota de sol. Manténgase bien hidratado, por la noche nuestro cielo totalmente claro y la posibilidad de precipitaciones muy baja, 2%. Así es, en Cuatro Ciénegas, 36 grados como máxima, mínima de 19, soleado durante el día, muy cálido, y por la noche nuestro cielo totalmente claro. La posibilidad de lluvia es de 1%. En Ciudad Acuña no nos quedamos atrás, 39 grados como máxima, mínima de 25. Mucho sol durante el día, muy cálido, manténgase bien hidratado, y por la noche nuestro cielo claro. La posibilidad de lluvia es muy baja, 2%. Va para Monterrey, le comento, en la Sultana del Norte también se espera temperatura cálida como es costumbre, máxima de 35 grados, mínima de 21. Durante el día, periodo de nubes y sol, por la noche nuestro cielo parcialmente nublado. La posibilidad de precipitación, 55%. Amigos, estos son los detalles del clima. Que pase usted un maravilloso lunes.
1: Siete de la mañana con doce minutos en el norte del estado. Que no se le haga tarde. Y es momento de ir a un resumen de lo más destacado de la información internacional y nacional. El comandante en jefe del ejército iraní, el general de división Amir Hatami, advirtió que Irán impedirá que Estados Unidos vuelva a ingresar al Golfo Pérsico, el Mar de Omán y el Estrecho de Hormuz, además de rechazar cualquier intento de Washington por restablecer sus bases militares en Oriente Medio. Durante un acto por el Día del Periodismo en Irán, celebrado el 8 de agosto, Hatami afirmó que la expulsión de Estados Unidos de la región ya se ha hecho realidad y aseguró que las fuerzas estadounidenses ya no tienen permiso para ingresar a esa zona, según informó la agencia Tasnim. El jefe militar sostuvo que las bases estadounidenses no podrán regresar a su situación anterior y advirtió que Teherán no permitirá que eso ocurra bajo ninguna circunstancia. El planeta está más vivo que nunca, y la prueba está en la cantidad de sismos que han golpeado varios países como Venezuela y Colombia, donde la cantidad de muertos se sigue incrementando. Sin embargo, ahora el fenómeno natural se hizo presente en Indonesia y España, donde ya reportan víctimas, mientras crece el temor de que México esté próximo a un episodio similar al de 2017. Un terremoto de magnitud de 6.9 grados en escala de Richter sacudió este sábado la isla de Sumatra, Indonesia, informó el Servicio Geológico de Estados Unidos, horas después de que un fuerte sismo de 7.7 grados golpeara el este del archipiélago. El temblor se produjo el sábado a las 17:54 hora local, a una profundidad de 183 kilómetros, según los datos de esta dependencia, sin que hasta el momento se hayan reportado víctimas ni daños materiales. Tampoco se ha activado la alerta de tsunami por parte de las autoridades. El punto urbano más cercano es la ciudad de Pemantangsiantar, que cuenta con una población de unos 270 mil habitantes, a menos de 10 kilómetros del epicentro. En medio de protestas y reclamos de justicia, concluyó el segundo día de la gira de la presidenta Claudia Sheinbaum por Tamaulipas al término del evento en el que fue inaugurado el hospital del Issste en la ciudad de Tampico. El vehículo en el que se trasladaba la mandataria mexicana fue detenido por manifestantes que con una gran manta exigían la liberación de Dana Yanina, joven vinculada a proceso por el feminicidio de Dafne Zapata Quintos, ocurrido el pasado mes de julio en la Academia Militarizada Marina Duenitz. Previamente, los padres de Dana Yanina habían sostenido un encuentro con Sheinbaum para solicitar su intervención en el caso. Durante la manifestación, en la que decenas de personas rodearon el vehículo presidencial, una mujer de la tercera edad, visiblemente molesta, golpeó la camioneta de la presidenta y exigió a gritos hablar con ella. La mujer logró acercarse a la mandataria, quien reclamó que se investigara y se resolviera su caso relacionado con el presunto despojo de un inmueble de su propiedad por parte de personas que, según denunció, estarían vinculadas con grupos criminales. La mujer rechazó incluso que la presidenta la tomara de la mano y con chasquidos de dedos le aseguró que contaba con los nombres de quienes, según su denuncia, la despojaron de su patrimonio. Sheinbaum tomó personalmente los datos del caso y se comprometió a solicitar su investigación. Vamos a escuchar, y a quienes nos acompañan por las redes sociales, vamos a ver lo que ocurrió a la presidenta este fin de semana.
2: El pueblo la quiere, el pueblo le pide.
3: Pero no lo acepta.
2: Vale, señora. Vale.
4: Pues quítese. No, no, no, yo no te doy la mano.
5: Bueno, dime.
4: Yo quiero que resuelvas el robo de propiedad de mi terreno. Daño de mi terreno.
2: ¿De dónde es su terreno?
4: ¡Cállate y déjame hablar! Que los rateros, no me toques. Que los rateros, secuestradores, asesinos. ¡Javier Santillán García! ¡A la Vianey Santillán García!
5: Dame tu nombre.
4: ¡Carmín Santillán Peña! Te doy tu nombre para que luego me maten en la calle. ¡Ay, por favor!
5: ¿No quieres que te atienda?
4: ¡Resuelve mi punto!
5: Bueno, pero...
4: ¡Esos narcos viven en calle de Éxito 3, Colonia Fernando San Pedro, Tampico!
5: Bueno.
4: ¡Te doy un nombre de los narcos! ¡No, no, no, no, no! No ¡te digo lo que es indiferente!
2: ¿Ustedes no saben una peraza?
4: ¡Tú! ¡Que debes al pueblo! ¡A mí no me quiero ver la cara de escúchame! ¡No, no te escucho! ¡Ya basta! ¡No! ¡Te doy el nombre de los narcos! ¡No! ¡Ya! ¡Tú cállate y déjame hablar! ¡Cállate y déjame hablar! ¡Ya te lo di de los narcos!
5: ¿Cuál es la dirección?
4: ¡Calle de 103, Colonia Fernando San Pedro! ¡Javier Narco Santillán! ¡Calle de Dedo! ¡Todo mundo oye menos tú!
5: ¿Calle de qué más?
4: 103, Colonia Fernando San Pedro, Tampico. ¡Narco ratero de propiedades del 2012! ¡Daño de propiedad! ¡Agarraron mi barda! ¡Que pared de su cuarto! ¡Agarraron su techo! ¡Agarraron de mi barda! ¡No necesito visita! ¡Necesito así mi solución! ¡Punto, se acabó! ¡Final!
1: 6 de la mañana con 18 minutos, 7 de la mañana con 18 minutos en el norte del estado. La expresión de una ciudadana pues que ya no puede con el tema de la inseguridad. La muerte de una trabajadora petrolera en el hospital regional de Pemex en que la sección 44 del Sindicato de Trabajadores Petroleros de la República Mexicana atribuyó a la falta de medicamentos de emergencia, profundizó el conflicto entre los trabajadores y el responsable de los servicios médicos de la empresa en Tabasco. La empleada fue identificada como Carla Vargas Morales. De acuerdo con un pronunciamiento de la dirigencia sindical, durante su atención médica hubo carencia de medicamentos considerados indispensables para responder a una emergencia, entre ellos flumacenil, adrenalina y atropina. Juan José Ramón López Beltrán, hermano de Andrés Manuel López Beltrán, difundió una fotografía desde Estados Unidos en medio de la controversia provocada por la revocación de la visa de su hermano Andy López y de versiones que aseguran que la medida también habría alcanzado a otros integrantes de la familia. La imagen llamó la atención porque apareció después de una publicación que afirmaba que los tres hijos mayores del expresidente López Obrador habían sido notificados sobre la cancelación de sus visas. Sin embargo, la fotografía deja sin responder varias preguntas sobre la situación migratoria de José Ramón, quien apareció en Estados Unidos frente a una sucursal de Bookies, cadena de centros de viaje que opera en ese país. Ya son las 6 de la mañana con 20 minutos, 7 de la mañana con 20 minutos en el norte del estado. Vamos a ir rápidamente a una pausa comercial y regresamos con más información.
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6: Son las 7:23. Temperatura en tu región.
17: 27 grados.

0: 40% de las mujeres profesionistas se desempeñan en estos campos. De acuerdo con el estudio Mujeres en STEM, Panorama de México 2026, elaborado por el Instituto Mexicano para la Competitividad. El dato del IMCO coloca a Coahuila a la cabeza del país en participación femenina dentro de estas áreas, consideradas estratégicas por su relación con sectores como tecnología, industria, ingeniería, investigación, desarrollo científico, digitalización y actividades que requieren conocimientos matemáticos especializados. A nivel nacional, la presencia femenina continúa siendo minoritaria. Solamente una de cada tres estudiantes de carreras STEM es mujer. Y entre las 10 carreras universitarias más elegidas por mujeres, durante el ciclo 2024-2025, únicamente una pertenece a estas disciplinas. La especialización también representa mejores oportunidades económicas. A nivel nacional, las mujeres egresadas de carreras STEM reciben un ingreso promedio de 16.993 pesos mensuales, 7.4% superior al de profesionistas mujeres de otras áreas. Además, 77% trabaja en la formalidad frente a 74% de las profesionistas de otras disciplinas. Sin embargo, las mujeres representan apenas una cuarta parte de las personas que trabajan en ocupaciones de dichas carreras en México y enfrentan una brecha salarial de 15% respecto a los hombres que se desempeñan en estos mismos campos. El estudio también señala que 74% de las mujeres egresadas de esas carreras participan en el mercado laboral, proporción superior al 70% registrado entre las mujeres de educación superior y al 46% de las mujeres en general. En el ciclo escolar 2024-2025, las mujeres representaron 54% de la matrícula universitaria en México. Sin embargo, esta presencia no se mantiene constante en todas las carreras. Reportó para Grupo Región, Jessica Rosales.
1: Son las 6 de la mañana con 28 minutos en el norte de nuestro estado. Gracias a Jessica Rosales y a todo el equipo editorial de Grupo Región que semana a semana nos presenta pues este tipo de contenidos especiales. Ya está Ivonne Aguilera. Vamos con Ivonne Aguilera, el Grupo Industrial Sal. Presidente de este consorcio aquí de la capital del estado, advierte un 2027 complicado en materia económica. Ivonne Aguilera, muy buenos días.
2: Muy buenos días, señor. Excelente inicio de semana. Buenos días a quienes escuchan a través de la Radio Grande de Coahuila y nos sigue a través de las redes sociales. Así como bien lo dice, estuvimos platicando con Juan Carlos López Villarreal, quien es presidente del Grupo Industrial Saltillo, hablando acerca, de qué se pronostica, qué se puede esperar para este 2027. Obviamente, en la economía, la situación de los aranceles, la situación tanto nacional como extranjera, y habla también acerca del panorama que tiene Coahuila, de esa situación que vive el estado, que es diferente también dentro del país. Vamos a escuchar lo que nos dice.
3: Pues obviamente sigue con incertidumbre, ¿verdad? O sea, esto no, pues obviamente no es lo mejor, pero también creo que conviene mantener la calma en este proceso de negociaciones. No podemos simplemente ni retirarnos ni tampoco ceder en todo. Creo que pues está claro dónde queremos llegar. Coahuila sorprendentemente sigue pues repuntando en su actividad, en el empleo, en la formalidad. Creo que pues somos privilegiados en este entorno, obviamente propiciado por un ambiente de respeto a las instituciones, de seguridad, de este tipo de bases que pues ayudan mucho.
1: Son las 6 de la mañana con 31 minutos, 7 de la mañana con 31 minutos en el norte del estado. Y pues evidentemente aquí este empresario se refiere a esta serie de medidas arancelarias que el gobierno norteamericano ha impuesto al gobierno mexicano, a los productos mexicanos, algunas otras medidas como esta interrupción durante pues más de un año, me parece, de la exportación de ganado hacia los Estados Unidos y los términos, por supuesto, en los que se continúa trabajando en este T-MEC, este tratado comercial entre Estados Unidos, México y Canadá, Ivonne.
2: Así es, señor, pero de igual manera, bueno, pues señala que gracias al respeto de las instituciones aquí en el estado de Coahuila y obviamente la seguridad, siguen llegando las inversiones al estado. Nos encontramos, como bien lo comenta, en un estado privilegiado y bueno, pues también sabemos que está sobre la mesa el tema de la explotación del gas no convencional, algo que podría traer también buen impulso económico aquí al estado de Coahuila.
1: Así es. Bien, Ivonne Aguilera, gracias, como siempre, gracias por tu reporte, muy buenos días. ¿Dónde te encuentras en este momento?
2: Sur de la ciudad de Saltillo, señor, me ha estado tocando ver ya los camiones, los buitres de la Universidad Autónoma Agraria Antonio Narro, ya de regreso a clases desde hace 2 semanas aproximadamente, y bueno, pues ya el ambiente acá al sur de la ciudad con mucha movilidad.
1: Pues ya pronto regresan también el resto de los muchachos a la escuela, que a partir del 24 hasta el 31.
2: Así es, señor. Ajá. Ya regresa el 31 de agosto, pues, educación básica. Entonces, bueno, a disfrutar las pocas vacaciones que les quedan a los pequeños y obviamente, bueno, también las mamás a disfrutar que en pocos días los chamacos ya se van a las escuelas.
1: Así es, ya regresan a las escuelas. Y bueno, Aguilera, gracias, como siempre, muy buenos días.
2: Buenos días, nos seguimos viendo en las calles de Saltillo, señor, llevando para ustedes lo mejor de la información a través de Grupo Región, la reportera Sara Pena.
1: Gracias, son las 6:33, 7:33 en el norte de nuestro estado. Está Raúl Rocha, ya tenemos a Raúl Rocha. Vamos con Raúl Rocha. Hace unos días estuvo aquí Israel Sánchez, presidente nacional de la Unión Nacional de Padres de Familia. Habló sobre el modelo de educación dual que se desarrolla en Coahuila, y destacó pues la formación académica que esto genera para los jóvenes profesionistas. Raúl Rocha, muy buenos días.
4: Hola, ¿qué tal, Juan? Buenos días. Sí, como indica, platicamos con el presidente nacional de la Unión de Padres de Familia, nivel nacional, Israel Sánchez, y nos habló de esta virtud que tiene Coahuila en relación a la educación dual, pero no solamente se quedó ahí, también destacó el trabajo que se hace desde la primaria para pasar por la secundaria y la preparatoria. Dice, es cierto, tiene por supuesto sus puntos a mejorar, pero nada que comparar con algunos de los otros 27 estados que están dentro de este organismo. Señala que en bastantes estados hay preocupación por el rezago educativo. Señala que la OCDE, esta Organización para la Cooperación del Desarrollo Económico, el último reporte que tienen, dentro de sus 35 países que evalúan educativo, México salió evaluado en la parte más baja y en lo más básico, en materias como lectura, en materias de comprensión, en materias de operaciones básicas de matemáticas, México salió muy abajo. Y el próximo mes de diciembre señala que estarán esperando las nuevas calificaciones y no ven ellos algo muy positivo en la mejora de este lugar en el que quedó México a nivel nacional. Es por eso que destacó el trabajo que está haciendo lo particular Coahuila dentro del país para estar arriba de la media nacional en lo que se refiere a estas materias de comprensión, de lectura y de lo que, justamente lo que son las operaciones básicas de matemáticas. Porque tú dices, si un niño que tenga problemas para la comprensión, para la lectura, entre más avance se le va dificultando el estudiar, y es por eso que es una de las causas de deserción, por ejemplo, cuando el niño pasa de la primaria a la secundaria. Y también habló de este modelo dual, que es importantísimo porque, bueno, el joven que está estudiando empieza a conocer el mundo económico, el mundo del trabajo, el mundo laboral, al combinar esta parte de lo que es el trabajo junto con sus estudios. Vamos a escuchar lo que comenta en ese sentido. Dijo que pueden estar privilegiados en ese sentido.
5: Nivel medio superior y superior, porque cada vez entran menos jóvenes y entonces no llegan a a terminar ni culminar sus estudios. Obviamente, pues si estamos aquí en Saltillo, van a decir, pues yo no lo vivo, efectivamente, pero tenemos así 27 estados con esa preocupación, y bueno, pues se desencadenan una serie de, normativas, como por ejemplo, no poder cubrir la infraestructura ni la mano de obra para poder atraer nuevas. No, los jóvenes no tienen una comprensión para, por ejemplo, hacer cuentas, operaciones matemáticas básicas. Eso es lo que le batallan, por ejemplo, los empresarios del sector restaurante, por ejemplo, y no lo han dicho. Entonces, pues, ni para poder conseguir trabajo. O sea, es algo, es una realidad que la educación hoy tiene que verlo. Obviamente, por ejemplo, ¿qué es lo que ha sucedido aquí en el caso de Coahuila? Tienen un modelo de educación dual, el fortalecimiento de los talentos desde la primaria, el fortalecimiento de sus conocimientos con formación complementaria. Entonces, es algo muy importante y sobre todo queremos que los padres familia conozcan también que es una formación complementaria y que necesitan impulsar ese trabajo.
1: Son las 6:37 a.m, 7:37 en el norte de nuestro estado. Raúl Rocha, muchas gracias, como siempre.
4: A la hora, María.
1: Gracias, son las 6:37, 7:37. Pues sí, es diferente este modelo que se ha venido puliendo a lo largo de los años aquí en el estado de Coahuila y que permite a los jóvenes pues comenzar a capacitarse en el mundo real, por llamarlo de alguna manera, desde que están en la universidad, es decir, participar en prácticas en las empresas, algunas de las empresas, sobre todo las armadoras, de manera continua están donando y renovando o actualizando los modelos de motores y demás que tienen o que aquí fabrican, que ensamblan, lo que les permite a los jóvenes practicar pues con cosas que son reales. Y eso, evidentemente, pues también les abre un campo de que las empresas los identifiquen. Hay quienes tienen son muy buenos para las para la mecánica, hay quienes son muy buenos líderes, hay quienes, es decir, ahí van las empresas en estas etapas, van identificando valores en los recursos humanos, de tal manera que una vez que egresan o desde antes de que egresan los invitan ya a formar parte de la empresa. 6:39, 7:39 en el norte del estado. Estamos aquí en Fuerte y Claro. Yo soy Juan de León. Vamos a ir un momento más, una pausa. Regresando, vamos a ir hasta Piedras Negras a platicar con Emanuel Moreno. Continúa este conflicto que hay entre la empresa Ferromex y un grupo de vecinos por la construcción de una barda que trastoca totalmente pues la vida ahí de los ciudadanos. Pues el alcalde, ¿a quién salió a defender? A la empresa Ferromex, naturalmente. Pero de eso vamos a platicar regresando de la pausa comercial. Les recuerdo nuestra línea de WhatsApp 844-155-6915. Repito, 844-155-6915. Vamos rápidamente a una pausa comercial y regresamos.

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5: Son las 7:41.
6: 26 grados.
5: Es la temperatura.

0: a mis compañeros y por supuesto a usted. En efecto, licenciado, en ese sector, derivado de algunas situaciones que han pasado, de algunos vecinos que cada vez están más molestos en publicaciones en Facebook o en comentarios, pues no han perdonado, licenciado. Igual también, por parte de regidores, no han perdonado, la barda que construyó Ferromex. Ahora sí que con esa, pues digamos que fue más aceptado que lo siguiente. Después de la barda, construyeron una puerta divisora que está prácticamente cerrada y que concluye definitivamente con la calle Nezahualcóyotl. Esta calle conecta directamente a la Plaza de las Culturas y a lo que sería la ruta fiscal, al puente, prácticamente, o sea, es una salida a la ruta fiscal y que lleva al puente internacional número 2. Es muy necesaria esta calle, licenciado. Aquí sale, pues, como les menciono, miles de ciudadanos que viven en sectores como La Bravo, sectores como La Croc, y sí, Croc 1 y Croc 2, o sea, estamos hablando de miles de ciudadanos.
1: Que ahora, disculpa, Manuel, que te interrumpa, ahora tienen que hacer un gran rodeo, me imagino, a partir del cierre de esa calle.
0: Es un rodeo, ahora sí que muy, muy grande, algo que te podría llevar 5 minutos, ahora te lleva hasta 20 posiblemente con todo el tráfico. Escuchamos lo siguiente, ¿qué es lo que dice el alcalde de Piedras Negras sobre esto?
2: Hay algunas personas y medios de comunicación, incluso regidores, que han de alguna manera satanizado a Ferromex como una empresa, como si fuera un ogro, ¿no? Que daña y que impide el paso de algunos vecinos de ahí de la Ramón Bravo. Claro que lo ideal sería que haya un libre paso durante las 24 horas, pero Ferromex, Piedras Negras es el cruce principal de Ferromex y la derrama económica que genera Ferromex es de muchos miles de millones de pesos al año. Entonces tenemos que ver la forma de dialogar, de concentrar con ellos, ¿no? Nosotros tenemos una excelente comunicación con esta empresa, que repito, es una empresa que genera mucha derrama económica. Imagínate tener un ferrocarril y que sea además el cruce principal, una de las empresas más importantes de México.
1: 6:48, 7:48 en el norte del estado, por lo que quiere decir el alcalde Jacobo Ruiz que como esta empresa genera mucho dinero en un municipio que ahorita no le cae inversión porque no tienen confianza en invertir en una ciudad como Piedras Negras, pues como Ferromex invierte mucho, pues entonces que hagan lo que quieran prácticamente, Manuel.
0: Licenciado, importante también mencionar cuando dice Jacobo Rodríguez, porque lo reitera mucho, la empresa genera mucho dinero, mucha inversión. Pues recordemos que dentro de estos permisos y generación de dinero, pues está la propia barda, lo que costó pues hacerla, y fue prácticamente la empresa de la familia de Jacobo Rodríguez contratada, la empresa Arco, que empezando su administración prácticamente, y es la quien surte, ¿verdad?, para algunas obras de Ferromex y también para la construcción de esta puerta.
1: A eso se refería Jacobo entonces, que genera mucho, mucho dinero. Bueno, pues ahí tienen, el otro año hay elección, Jacobo va a buscar la reelección, usted nigropetense, ahorita pues disfrute lo votado, y el próximo año pues valore qué es lo que quiere, cómo quiere vivir y qué gobierno quiere tener. Emmanuel Moreno, gracias como siempre, muy buenos días.
0: Muy buenos días, licenciado.
1: 6:50, 7:50 en el norte del estado, en donde continuamos, pero ahora en Acuña con mi compañero Ricardo Ramírez Guevara. La pensión alimenticia, obligación de ambos padres. Así lo señala Guadalupe Galván, titular de la Defensoría Pública allá en Ciudad Acuña. Ricardo Ramírez Guevara, muy buenos días.
3: ¿Qué tal? Muy buenos días, licenciado Juan de León. Pues un gusto saludarle pues desde Ciudad Acuña. Y efectivamente, recientemente se ha normalizado mucho el tema de la pensión alimenticia y que esta pues solamente sea exigida a los varones, a los padres. Sin embargo, platicamos con la titular de la Defensoría Pública en Ciudad Acuña, Guadalupe Galván, quien nos comenta: la pensión alimenticia es un derecho de los hijos y corresponde a ambos padres, es decir, a madre y padre por igual. Esta se determina pues a través de los juicios en el juzgado de lo familiar. Sin embargo, pues señaló recientemente, pues durante los últimos años, muchas mujeres han buscado pues ejercer diferentes tipos de violencia hacia los varones, utilizando a sus hijos y principalmente la reclamación de pensión alimenticia, algo que dijo pues no es correcto y no es una realidad. En este sentido, pues hizo un llamado pues a la comunidad a estar muy atentos de estos derechos que son de los hijos. Es lo que nos comenta en entrevista.
4: Aquí en la Defensoría Pública, más bien, nada más que las áreas son del Centro de Justicia, que es donde están los juzgados, desde luego. Uno de los principales siempre serán los juicios de alimentos. La garantía del cumplimiento de la obligación de alimentos es muy importante. Está a cargo de ambos padres. A veces eso no se entiende, pero la ley es muy clara, son los padres que están obligados a dar alimentos a sus hijos. La cantidad de niños, cuando demandan los alimentos, la juez determina los porcentajes que deben o que ella dispone que se ha entregado para la cantidad de niños. A veces sí puede superar hasta el 50% porque son muchos niños, ¿verdad? Pero hay quienes tienen uno o dos y todo queda determinado de acuerdo a lo que la juez de lo familiar disponga, de aumentarlo o de pagar un poco más. Yo creo que eso sí debe de ser razonablemente fuera del porcentaje que podrían estarles descontando.
1: 7:52 en el norte del estado. Ahí está el tema sobre la mesa. Pues tradicionalmente es el padre, el varón, quien pues paga esta pensión. Ahí está esta aclaración: ambos padres son responsables de acuerdo a sus responsabilidades, a sus ingresos, a la situación en la que quedan. Pero sí, pues esto se ha prestado, y hay que decirlo también con esa claridad, durante muchos años a abusos en contra de padres de familia, quienes, porque hay madres que también convierten a los hijos en moneda de cambio, Ricardo.
3: Así es, como bien lo menciona, pues muchas veces esa falsa advertencia de si no me pagas la pensión alimenticia no te dejo ver a tus hijos. Desafortunadamente, pues nos comentaba también Guadalupe Galván, es uno de los principales temas que abordan dentro de la Defensoría Pública las reclamaciones de pensión alimenticia, y también pues recientemente se han estado incrementando justamente este tipo de denuncias donde los padres acusan que las madres impiden que los varones vean a sus hijos por el incumplimiento de esta pensión alimenticia, por lo que bueno, pues han tenido que tomar pues algunos mecanismos que se tenían ahí guardados, que son el tema de conciliación, en donde pues se cita a ambos padres de familia para aclararles esta situación, en donde pues le dicen a las madres de familia: no puedes negarle visitar a sus hijos. Sin embargo, pues el tema de pensión alimenticia es un tema que les corresponde a ambos y va por partes iguales. Si bien muchas veces los menores viven con las madres de familia y no tienen un pago como tal de pensión alimenticia al vivir bajo el mismo techo, pues bueno, los gastos deben ser compartidos a la mitad: gastos de útiles escolares, gastos alimenticios y algunos otros gastos como el tema de salud, ropa y alimentación, pues deben ser al 50%. Desafortunadamente, pues sí, como bien lo mencionaba, se han estado incrementando este tipo de situaciones, pues que sí, no deberían de ser. Mucho tiempo grupos de mujeres lucharon por este tipo de derechos y bueno, pues ahora desafortunadamente vemos que algunas pocas pues están intentando aprovechar de estos procesos legales que bueno, pues ya están vigentes desde hace pues varios años y que bueno, pues están empezando a utilizar de una forma errónea.
1: Así es. Ricardo Ramírez, gracias como siempre por tu reporte. Un saludo allá hasta la frontera norte de nuestro estado.
3: Creo que sí, un saludo, que tengan un excelente inicio de semana.
1: 6:55, 7:55 en el norte del estado. Vamos rápidamente a una pausa comercial, regresando. Voy a platicar con Rubén Aguilar Valenzuela, como todos los lunes a esta hora.
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1: Son las 7:56.
0: 26 grados
1: es la temperatura.

del 29 de julio pasado la dio a conocer, donde pues los números son extraordinariamente negativos al presidente Trump. El 73% de la población rechaza la gestión del presidente, solo la aprueba el 27%. Se trata de un mínimo histórico en la para un presidente en el ejercicio de su función. Y en la encuesta sale básicamente reprobado en todos los tramos contemplados por la encuesta. Por ejemplo, el 65% considera que la política de Trump ha empeorado su situación económica, la situación económica de las personas y del país. El 67% que la guerra con Irán ha afectado a, y para mal a los Estados Unidos. El

0: 74% no aprueba la guerra de Irán y considera que no vale la pena ninguna vida de un soldado estadounidense en ese frente. Solo el 28% la aprueba. El 75% rechaza la inflación, el 79% el precio, como se ha aumentado el gas por la propia guerra, el 61% no está de acuerdo cómo maneja la migración. En general, pues, en todos los rubros tiene malas calificaciones, y esto, pues, es preocupante para los republicanos de cara a la elección de este noviembre, donde se renueva toda la Cámara de Representantes, algunos puestos de la Cámara de Senadores, y hay 5 gobernaturas. Y pues los analistas plantean que el presidente está como muy ajeno a la realidad de la sociedad norteamericana, que no logra empatar ni articular un discurso que haga sentido al electorado de los Estados Unidos, y que pues eso está complicando las aspiraciones de los republicanos para las elecciones de noviembre, y facilitando a los demócratas la posibilidad de triunfos. Incluso al interior del partido ha empezado a caer, y aunque ahora hay un 78% todavía de aprobación al interior de los republicanos, aunque ya el 19% se declara muy poco entusiasmado de lo que pueda pasar, y los analistas plantean que hay una preocupación muy grande al interior del partido republicano, porque es posible que, perdiendo la elección de noviembre, el presidente no hiciera ninguna corrección y modificación, sino que se mantuviese en su programa de gobierno, rechazado por la gran mayoría de la sociedad, y que esto estuviera contribuyendo, pues, para también abonar a favor de los demócratas en la elección de presidencia en el año 29, creo que esa es la elección de presidencia. Y en ese sentido, pues, es un presidente muy mal evaluado, el peor evaluado en la historia de este país, y a pesar de todo, el presidente sigue insistiendo en su proyecto, que pareciera ser, pues, es solo a partir de una concepción del mundo de él mismo, donde su entorno, que son los electorados que lo llevaron al poder, no le importan, Juan.
1: Esto es, por supuesto, interesante. Es la realidad que vive Trump en este momento, una caída impresionante en sus niveles de aceptación ciudadana, en sus niveles de popularidad, hacen pensar en que pudiera perder esta elección en el mes de noviembre, es decir, su partido, cuando se renueve esta Cámara de Representantes. Para mí lo interesante, Rubén, es que le quedan, pues, una parte de agosto, septiembre, octubre, y pues los días que resten de noviembre antes de ese proceso electoral. Sabemos que, muy a su estilo, Trump busca la aprobación del ciudadano norteamericano, en muchos casos a partir de esto, que de endurecer la mano contra México y contra otras naciones. Esto podría traer, Rubén, más acciones, más intervención del gobierno norteamericano en temas, por supuesto, que es el de moda, en temas como la seguridad del narcotráfico hacia nuestro país, tratando de con eso granjearse o regresarse la popularidad ahí entre sus ciudadanos. Hay que recordar, en sus campañas, pues siempre volteaba a ver al muro y decía, voy a hacer el muro, y en la otra, bueno, vino y puso la primera piedra del muro y ya jamás volvió a poner la segunda. Pero podríamos esperar eso, Rubén.
0: Mira, todas las encuestas, así como registran, pues, el rechazo a la gestión del presidente, con altos niveles, como estamos viendo en los números que propuse a partir de la encuesta de CNN, dan por hecho que pierden la mayoría en la Cámara de Representantes con mucha claridad, que hay un alto nivel de posibilidad que pierdan también la mayoría en la Cámara de Senadores, y que el tema, como lo hacen los analistas, es que no hará caso a la valoración que hace la ciudadanía, incluso en la derrota, sino que seguirá en su propio proyecto, Y bueno, como vemos en la encuesta, en los Estados Unidos hay un gran rechazo a la guerra. Los Estados Unidos no quiere que se metan en la guerra. De hecho, Jorge Castañeda me comentaba que el tema México en esta campaña electoral está como en el punto 25-30 de los temas tratados. No existe. Eso lo vemos desde México. Una declaración de un senador, un diputado, que van a invadir México, que no sé qué. En Estados Unidos están en ningún periódico o en la página 50. Eso nosotros le damos lugar. Es muy probable que desde luego que el presidente siga con su política, esta política discursiva muy agresiva, yo pienso que la posibilidad que van a seguir eso en México, y por desgracia en el caso de México con muchos elementos objetivos, porque hay una realidad donde altos niveles del gobierno de México han estado relacionados con el crimen organizado y ellos lo tienen y tienen 100 informantes del crimen organizado con ellos, etcétera. Esto seguramente seguirá, pero la posibilidad de una acción militar hacia México no la veo. Pienso que tenía un gran rechazo en los Estados Unidos. Pienso que al interior incluso de su propio partido, los norteamericanos no quieren inmiscuirse en guerras, no quieren que sus hijos puedan perder la vida, y entienden que en el mundo de hoy ninguna realidad vale la pena que sus soldados se metan e intervengan.
1: Bien, porque esto es un tema, por supuesto, importante, considerando pues la cercanía que tenemos, lo que ha ocurrido en ocasiones anteriores, en procesos electorales anteriores, en donde, pues sí, hay que decirlo, pues nos utiliza o nos ha utilizado Donald Trump para, repito, pues acrecentar su voto, recuperar la popularidad, sobre todo el voto sajón, que sí tiene un espíritu antiinmigrante muy declarado, ¿verdad? Y pues con la situación como está ahorita, pues esperaríamos otra cosa, aranceles, demás, porque no nomás es en tema de seguridad. Vimos lo que pasó durante tantos meses con la no exportación del ganado mexicano hacia los Estados Unidos, lo que se vive ahora mismo con los aranceles, que tienen muchas inversiones volando porque no hay una definición, y entonces pues no, simplemente no avanzan las cosas, Rubén.
0: Yo pienso que en el primer Trump, cuando gana la presidencia, México estuvo muy presente y fue un elemento importante, el muro, los migrantes que violaban, agresivos, etcétera. En esta ocasión no está presente. Hay un rechazo, como veíamos, a la política migratoria del presidente. El ICE y todas esas cosas le han provocado no respaldo a su posición, sino rechazo a su posición, y probablemente, obviamente, aceptación, pero de un círculo muy muy pequeño. Las últimas encuestas, en términos de carácter electoral, todos los números que di yo ahora son de gestión del gobierno, pero en términos electorales anda en un nivel de aprobación probablemente del 34%, lo que es evidente derrota, franca derrota en las elecciones. Pero yo pienso que en esta ocasión el tema de México no está presente, no es relevante. Lo relevante, como general en todos los países del mundo, lo que preocupa a los electores es su situación económica, y hay un rechazo al manejo de la situación económica. De hecho, por ejemplo, el subir aranceles, en el caso de cualquier otro país, ¿no?, al final quien los paga son los Estados Unidos, no los paga el país que está exportando. Pues puede a lo mejor exportar menos, pero quien paga el arancel pues es el consumidor en última instancia de los Estados Unidos, y eso pues lo nota en los norteamericanos, que están molestos con el presidente, claramente, con su política. Y en ese sentido, yo sí añadiría a los analistas de los Estados Unidos que piensan que, a pesar del resultado electoral de noviembre, el presidente seguirá con su proyecto, que uno a veces piensa que raya en la irracionalidad. Los americanos saben que no pueden agarrar la guerra de Irán, ya la perdieron desde el primer día. Pues al final, el darle la razón a Israel pues al final a nivel internacional nunca había estado tan bajo nivel en la valoración de Israel, la valoración de mucha tensión con la comunidad judía del mundo, que no la merece, pero con la acción de su gobierno se han tenido muchísimo mala imagen, y eso repercute, y ese es otro fracaso de Trump, es que al final jamás ganó en la narrativa a nivel mundial. En todos los métodos de guerra donde se ha metido Trump, pierde, fracasa.
1: Bien, pues así están las cosas en los Estados Unidos. Interesante esta encuesta, este resultado de encuestas, este panorama que se ve para Donald Trump a partir del próximo mes de noviembre, que pues evidentemente se le va a complicar la gobernabilidad no teniendo ya o con la Cámara de Representantes, incluso la Cámara de Senadores en contra, y él en ese estilo del que habla Rubén, de que es lo que él dice y demás, pues va a estar bastante interesante. Como siempre, gracias Rubén Aguilar Valenzuela.
0: Gracias a ti, Juan, y gracias a y los que nos han escuchado. Buen día.
1: 7:12 a.m, 8:12 a.m. en el norte del estado. La exposición desde edades tempranas a videos infantiles con cambios rápidos de imágenes, colores intensos y sonidos constantes podría afectar la capacidad de concentración de los niños y alterar sus hábitos de sueño, especialmente cuando el uso de pantallas se vuelve frecuente y desde los 2 años. Esto lo advierte Antonio Pulido, quien es coordinador del Departamento de Infancia y Adolescencia de la Jurisdicción Sanitaria número 1.
2: Infantiles, pero sí hay unos que son muy sobreestimulantes, que tienen muchos colores, movimientos muy rápidos, muchos sonidos, y eso puede afectar hasta la calidad del sueño de los niños y adolescentes incluso. Hay programas que no deberían ver los niños, hay otros programas que son un poquito más adecuados para ellos, que son más lentos, colores más neutros, si no tienen tanto variación de color, no tienen tanto splash, eso sería lo más adecuado para ellos. Pero, tipo, a la derecha no va a haber ningún tipo de visuales, hasta que ya tengan más de 2 añitos. Y en el proceso de aprendizaje, y lo que me comentabas también en su etapa de adolescentes, sí puede condicionar a una menor concentración. Sí. Ahorita estamos acostumbrados a ver cosas en el celular, así como reels, muy rápidos, donde la información pasa demasiado rápido y nos condiciona a que todo lo queramos hacer rápido. Entonces, en la escuela, si nos ponen una atención que requeramos 30 minutos de poner atención en una actividad, nos esperamos porque ya queremos que todo sea rápido.
1: 7:14 a.m, 8:14 a.m. en el norte del estado. Una noche de Chopin y de Bossi, de la mano de Gadiel Juárez. Ivonne Aguilera, con los detalles.
3: Lleno total en Casa Purcell, el pianista saltillense Gadiel Roberto Juárez Cosío presentó Eclipse, recital dedicado a Chopin y Debussy, previo a uno de los retos más importantes de su carrera, presentarse el próximo 25 de octubre en el Cadigan Hall de Nueva York.
4: Pues este recital fue hecho más que nada para yo quemar un poquito de nervios y pues la proyección para el conocimiento de que existo y que voy a ir a Carnegie Hall representando a Saltillo como pianista.
3: El joven músico regresará a Texas para continuar con su formación antes de viajar a Nueva York. Gadiel agradeció a Leticia Rodarte, directora del Instituto Municipal de Cultura, por confiar en su talento y abrirle las puertas del recinto.
4: Ella fue la que me dio la oportunidad de estar aquí y confió en mí para presentarme. Digo, le gustó, a veces le gustó cómo toco, y ella me dio la oportunidad y estoy muy agradecido con ello.
3: Tras el éxito de Eclipse, el pianista dejó además un mensaje para quienes buscan abrirse camino en cualquier disciplina.
4: Yo pienso que uno no sabe de lo que es capaz, y uno mismo es el que se detiene de hacer las cosas por él, y si fallo, y si no le gusta a la gente, o que alguien más te lo diga, entonces, pues esfuérzate siempre y tú mismo verás hasta dónde puedes llegar. Y si te equivocas, te queda todo el conocimiento de antes. Y para la siguiente oportunidad, vas más fuerte.
3: Desde Saltillo y con la mira puesta en Nueva York, Gadiel Juárez Cosío continúa escribiendo su historia frente al piano. Para Grupo Región, informó la Zarza Mora Aguilera.
1: 7:16, 8:16 en el norte del estado. El talento saltillense. En sesión de la Diputación Permanente y mediante un punto de acuerdo, la diputada local por el PRI, Edna Dávalos Elizondo, exhortó a la Comisión Nacional para la Protección y Defensa de los Usuarios de los Servicios Financieros, la CONDUSEF, y a la Comisión Nacional Bancaria de Valores, para que en coordinación con instituciones financieras fortalezcan y establezcan protocolos y lineamientos de atención e inclusión financiera para personas adultas mayores. Estos lineamientos orientados a cerrar la brecha digital y garantizar acceso y realización de operaciones financieras de manera segura, accesible y acorde a sus necesidades y condiciones particulares. 7:17, 8:17 en el norte del estado. Un total de 300 jóvenes sobresalientes son beneficiados con apoyos económicos a través de los distintos programas de becas impulsados por el gobierno del estado. Así lo da a conocer Armando Regalado, coordinador del ICOJUVE en Acuña, quien destaca que a través de la reciente entrega de las superbecas, 4 estudiantes del Instituto Tecnológico de Acuña podrán cursar estudios de intercambio en el extranjero.
5: Se dieron estas superbecas. El gobernador apoya jóvenes realmente interesados en salir adelante y que promuevan todo el conocimiento que tienen sus universidades, lo lleven a otra parte del mundo y a la vez de esa parte del mundo se traigan esos conocimientos y lo puedan ejercer aquí en Coahuila, ¿verdad? Y muy agradecido porque fueron cuatro jóvenes muy sobresalientes ahí del tecnológico, ¿verdad? En especial una jovencita que se fue con nosotros que se llama Daniela y por supuesto los demás jóvenes que se acercaron a sus directivos, donde se les premió cada uno con diferente tipo de un dinero en efectivo para la superbeca, ¿verdad? Así es, fíjate, otra de las indicaciones que nos va a visitar en estos días nuestro titular Iván Tarachima Zamora, y por lo tanto va a entregar apoyos económicos, que es la segunda parte y la última parte para apoyar a esos jóvenes sobresalientes. Los apoyos económicos son en total 300, ¿sí? 300 con que fue un total de un apoyo de 3,000 pesos, ¿verdad? Donde la primera parte fue muy importante y en este ya se va a entregar la segunda parte.
1: 7:18 en el norte del estado. 3 modalidades de fraude inmobiliario se presentan con frecuencia en Piedras Negras: propiedades ofrecidas sin documentación legal, rentas anunciadas en redes sociales por personas que no son los propietarios y viviendas con superficies distintas a las establecidas. De esto habla Claudia Parra, presidenta de la Asociación Mexicana de Profesionistas Inmobiliarios.
6: Ver precisamente qué tipo de papelería tiene la casa que me están ofreciendo para yo comprarla, si está adecuada, si es el vendedor el que me vende o es una tercera persona, o es más, muchas veces hasta en las redes sociales se presentan casas que ni siquiera se venden. Y los tratos los hacen rápido, de manera informal, no hay una oficina que te respalde. Ese contrato no es la escritura, lo cual a veces nosotros desconocemos.
5: El compraventa, ¿no?
6: La compraventa normal, tú y yo hacemos un trato, firmamos un papelito, ya te vendí, aquí está tu casa, págame y se acabó. Pero, ¿y la escritura? Hacen los tratos de palabra nada más. Oye, y suele mucho pasar en las rentas. Te rento esta casa y te mandan la foto. Y te dicen, pero ya, porque esa renta ya me la tienen otras personas, deposítame a tal cuenta y aquí te va mi información y mandan un INE totalmente que no es la real. Y entonces cuando llegas a la casa resulta que no hay nada.
1: 7:20, 8:20 en el norte del estado. Una pausa y regresamos.

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13: Son las 8:23. Temperatura en tu región, 27 grados.

0: personas que nos están sintonizando a esta hora. Pues fíjate que la semana pasada o la semana reciente estuvimos platicando de la del quién sería el nuevo candidato de la Unidad Norte de la Universidad Autónoma de Coahuila. Y quiero comentarte que este fin de semana, el viernes para ser precisos, hubo una reunión de directores y otros personajes de la Unidad Norte, una reunión presidida por el rector Octavio Pimentel Martínez, y no se duda la posibilidad de que el próximo día 27 salga humo blanco de la CAPI universitaria. La reunión político-gastronómica universitaria ocurrió en el conocido restaurante de Monclova, El Susos, que tú lo debes de conocer, Juan, donde el rector de la Autónoma de Coahuila, fíjate que mostró habilidad, tacto, diplomacia, porque ya ves cómo se ponen las broncas ahí entre los maestros, y astucia, ¿no?, para lograr el consenso y se decidieron por un candidato de unidad. Ahí, en el salón privado, se platicó de los candidatos de Monclova, un hombre, una mujer, pero bueno, la mayoría optó por darle la oportunidad a alguien de Piedras Negras, en este caso al licenciado Isidro Tadeo Vargas Pérez, director de la Facultad de Administración, Contaduría y Derecho, quien obtuvo el consenso de los presentes, Juan, para ser el candidato de unidad. Es la primera ocasión que alguien que no sea de Monclova o de las escuelas de Monclova haya sido candidato primero y coordinador después. Los coordinadores de la Unidad Norte han salido todos de las escuelas o de las facultades que están aquí en Monclova, en la región centro, y bueno, pues a lo mejor sí, ya le tocaba al norte del estado, y ahí el licenciado Isidro Tadeo Vargas Pérez, pues bueno, va a tener que echarle muchas ganas. Primero, porque aparte que inyecta juventud, Juan, para mantener el dinamismo que se siente en la UABC con Octavio Pimentel, ¿no? Yo creo que por ahí va el asunto, por ahí va el tiro, y a lo mejor lo más seguro que decía que el 27 de agosto sale humo blanco. ¿Por qué? Porque es el día que rinde su tercer y último informe de su segundo periodo el actual coordinador de la Unidad Norte, por lo que de ahí podría, pues ya los reporteros entrevistar al rector al respecto, o ahí mismo, cuando le toque hablar al rector, señalar de este consenso de unidad de las escuelas y facultades de la Unidad Norte en torno de Vargas Pérez. Por otro lado, Coahuila, Juan, no solo ocupa primeros lugares en nivel de seguridad, también en formalidad laboral con un 65.8%, es el primer lugar nacional, y el tercer lugar nacional también en generación de nuevos empleos formales, según reportó el IMSS. ¿Cuáles son los indicadores claves de empleo en el estado? Pues la formalidad laboral, en primer lugar en México, con 65.8%, frente al 45.2%, según dato nacional, según datos del INEGI, y luego también en la creación mensual de nuevas fuentes de empleo, Coahuila ocupa el tercer lugar nacional con 10.185 puestos creados en el mes de julio. Además, el estado, en lo referente al empleo acumulado, tiene el cuarto lugar nacional, y Coahuila tiene el octavo lugar en el país por el número total de trabajadores registrados ante el Seguro Social. Definitivamente, con lo anterior, Juan, refleja el crecimiento y las oportunidades laborales que se generan en el estado. Más empleos significan mayor estabilidad y bienestar para las familias coahuilenses.
1: Así es. Muy bien. Gracias, Toño Zamora. Buenos días.
0: Hasta mañana.
1: 7:31, 8:31 en el norte de nuestro estado. Y bueno, Tadeo Vargas, por cierto, notario público, un joven profesionista, fue secretario particular del exalcalde Fernando Purón allá en Piedras Negras, que luego, siendo candidato, lamentablemente pues le fue arrebatada. La vida, un saludo. Un saludo para nuestro amigo Tadeo Vargas. Y si es así como dice Toño Zamora, si es por ahí, pues ojalá que le vaya muy bien. Es un hombre muy capaz, joven, con mucha experiencia, un hombre muy serio. Saludos con todo afecto allá a Tadeo Vargas. 7:32, 8:32 en el norte del estado. Cerca de 300 integrantes de los clubes de leones a nivel nacional se van a reunir en Cuatro Ciénegas. Y los detalles con mi compañero Julián Martínez. Muy buenos días, Julián.
2: Muy buenos días, Juan. Te saludo desde el pueblo mágico de Cuatro Ciénegas. Y bueno, así como lo comentas, hasta 300 personas miembros del Clubes de Leones de la República Mexicana asistirán aquí a Cuatro Ciénegas los días del 3, 4 y 5 de diciembre para su congreso anual. Esto lo comentó el contador público René Martínez, quien es el presidente de esta asociación nacional. Y bueno, dentro de lo que se plantea, además de dar su informe para hacer ya la entrega de su año que estuvo al frente de esta agrupación, también se va a hacer la coronación de la reina de los clubes de leones de la República Mexicana. Y bueno, además de conocer este gran pueblo mágico, él, a pesar de estar avecindado en la ciudad de Frontera, él es oriundo de aquí de Cuatro Ciénegas, y bueno, qué mejor que hacerlo despedir su mandato aquí en este pueblo mágico. Y bueno, de esto nos habla René Martínez.
3: Y yo desde el año pasado propuse Cuatro Ciénegas, porque desde un año antes se elige la sede donde va a ser la siguiente, que es la anual, y se autorizó Cuatro Ciénegas. Y a eso venimos, estamos visitando, tenemos visita con el alcalde Víctor Leija, que Víctor Leija también es del Club de Leones. El año pasado presente formamos el se llama Club de Leones de Cuatro Ciénegas de Carranza, Asociación Civil, y Víctor Leija es el presidente de Club de Leones. Y venimos con él para, aparte que nos apoye, y que nos apoye también en todos los eventos. Vamos a estar 3 días por aquí, 3, 4 y 5. Va a venir el señor obispo a impartir la misa el día 4 a las 9 de la mañana aquí en Cuatro Ciénegas. Y pues va a venir gente, pues yo le calculo unas 250 gente, si no es que 300. Entonces sí necesitamos hoteles, pero hoteles pues que nos den buen precio, y pues a eso venimos, a pedir el apoyo de el señor alcalde.
1: Son las 7:35, 8:35 en el norte del estado. Pues sin duda una buena oportunidad, Julián, de nueva cuenta, para proyectar nuestro estado con gente que viene de todo el país, pero también para que toda esta gente traiga derrama económica importante a este municipio, que pues prácticamente vive del turismo y los servicios.
2: Así es, y fíjate que este fin de semana hubo gran movimiento, esto por el fin de la feria que tuvo el día de ayer, pero también por este rally Coahuila 1000. Y bueno, da mucho gusto ver viernes y sábado con mucha gente, tanto en la plaza principal como en los terrenos de la feria.
1: Así es. Bueno, pues que siga el turismo, que sigan muchas visitas. La capacidad de los hoteleros ahí está, es en el número de cuartos, creo que no tienen problema, y pues lo que piden ellos, pues obviamente algún incentivo, alguna tarifa que permita traer a toda esta gente acá, hasta esta parte de la región desierto de Coahuila, Julián. Gracias, así como es. Siempre, sí, adelante, Julián.
2: Sí, no, así es, y bueno, como bien lo dices, la derrama económica tan importante aquí en esta región, y sobre todo aquí en el pueblo mágico de Cuatro Ciénegas.
1: Pásala bien, Julián Martínez. Gracias, como siempre, por tu reporte. Gracias. Son las 7:36, 8:36. Ya hablaba Julián Martínez de esto ahorita. El Pueblo Mágico de Cuatro Ciénegas fue uno de los puntos de paso de esta ruta turística y deportiva Coahuila 1000. Ahí los participantes tuvieron la oportunidad de descansar y disfrutar de la hospitalidad de esa comunidad. El regidor de Fomento Económico y Turismo, Daniel Hernández, habla al respecto.
4: Gracias, gobierno del estado, gracias, gobierno municipal, porque en conjunto pues se logran grandes eventos. Hay que recalcar que fue un recibimiento muy ameno, muy ordenado por parte de los competidores y sobre todo muy familiar aquí en Cuatro Ciénegas. Y recordarles rapidito que se vengan a la Feria de la Uva del último fin de semana, la cartelera de esta grandiosa edificio de Cuatro Ciénegas, Pueblo Mágico.
1: 7:37, 8:37 en el norte del estado. Más de 18,500 visitantes ha recibido el Ecoparque Monclova durante los dos primeros fines de semana desde su reapertura. Ricardo Ramírez, quien es director de este recinto, nos da la información.
5: Animales, es que tenemos muchos, todavía seguimos teniendo arriba de 170 animales con cerca de 28 especies que tenemos. Asistencia ha estado excelente. Uh-huh. Ahorita, hoy no tengo el número porque lo hacemos, hoy hacemos el corte en la noche, por la tarde, que cerramos, el parque. Pero hasta el domingo pasado eran cerca de 18,500 gente las que nos habían visitado, con un promedio de 15, 16 días abierto el ecoparque. Yo soy consciente que va a disminuir ahora que empiece la compra de útiles escolares, porque implica un gasto. Claro. Aunque no cobremos, pues al niño se le antoja que los taquitos, que la nieve, que las sabritas, que la coca, y implica un gasto para las familias, ¿verdad? Y yo sé que va a bajar, pero el mes lo vamos a cumplir la próxima semana, ¿eh? Sí. Pero es una asistencia récord.
1: Son las 7:39, 8:39 en el norte del estado. Vamos a ir en un momento más a una pausa, regresando, como todos los lunes, Alberto Borman, y algo que vale la pena leer. Después Natalia Cepeda, con el mundo de los deportes. Más adelante, el padre Josué García y su cápsula Dios. Ahora no mandó un mensaje el obispo Hilario, ¿verdad? Bueno, ahorita vemos si alcanzamos a incluirlo ahí en el siguiente bloque, y si no, pues en el noticiero local. Vamos rápidamente a una pausa comercial y regresamos.
6: 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Un incendio forestal.
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8: Son las 8:41.
11: 26 grados
8: es la temperatura.

0: año de 1929, estudio de su hogar de Salzburgo, Austria, Stephen Zweig escribe en pocos días una novela muy corta, de apenas 64 páginas, pero muy vasta en simbolismo y significado. Mendel, el de los libros. Considerada en lo personal una obra profética, adelantada 13 años al propio sufrimiento y lamentable final trágico de su autor. Zweig sitúa la historia entre finales de la Belle Époque vienesa y el estallido de la Primera Guerra Mundial. Jacob Mendel es un humilde comerciante de libros con una prodigiosa memoria bibliográfica. Su universo personal orbita en torno al Café Gluck de Viena, donde es venerado como una enciclopedia humana por eruditos y coleccionistas. Cuando las autoridades interceptan cartas de librero enviadas a un país considerado enemigo, Mendel es entonces confinado durante 2 años a un campo de internamiento para civiles. Y cuando finalmente recupera su libertad y regresa al café, ya nada fue igual. 3 sugerencias de análisis para el lector. La primera, el propio Café Gluck, que representa el microcosmos de la tragedia europea, la transición dolorosa entre 2 eras históricas, de la bella época del arte al utilitarismo moderno. 2, un libro muy especial, escrito al final de la historia, con páginas intonsas, esto quiere decir sin cortar. Y este libro encierra uno de los simbolismos más potentes y conmovedores de Zweig. Es el libro inacabado y la vida ininterrumpida, una herencia cultural que nadie reclama y una suerte de lápida simbólica como monumento a la fragilidad de la cultura. Finalmente, la analogía coincidente entre el final de Mendel y del propio autor, pues tras el comienzo de la Segunda Guerra Mundial, los libros de Zweig fueron prohibidos y quemados. Su persecución y exilio emparentan con el desarraigo y la pérdida del hogar cultural que finalmente dieron a Zweig las mismas razones que a su personaje para despedirse del mundo. La imposibilidad de vivir en un lugar donde la cultura y la humanidad fueron aplastadas por la violencia y el poder. Trágico destino del sabio solitario en un país de libros a quien la ciega guerra dejó sin patria. Es la recomendación de lectura de esta semana, Mendel, el de los libros, de Stephen Zweig, una edición que puede usted encontrar como parte de los grandes clásicos de la literatura contemporánea. Amigos lectores, mil gracias por su atención y nos encontramos de nueva cuenta la próxima ocasión cuando tengamos lista recomendación de algo que vale la pena leer. Excelente semana les desea su amigo Alberto Borman y recuerden que en tiempos de monopolio digital y tecnológico, leer un libro es hacer revolución. Somos lo que hemos leído y esta es Palabra de Lector.
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Diócesis de Saltillo. Vigésimo domingo ordinario, la salvación es para todas las naciones. Para ser buen católico hay que abrir el corazón a toda persona que necesita de Dios y acompañarla en su proceso de búsqueda y encuentro con el Señor. Todo cristiano debe ser promotor de la fe y la reconciliación, de la justicia y la paz, ejemplo de Cristo, para que cada persona, en cada nación, tenga la experiencia de amar, servir y dar culto a Dios. En la primera lectura del profeta Isaías recibimos la exhortación del Señor a abrir la promesa de salvación a todos los pueblos. El punto de partida es velar por los derechos de todas las personas, practicar la justicia sin distinciones ni acepción de personas. Para alcanzar la salvación de Dios y gozar de la liberación que nos ofrece, hemos de trabajar por la salvación y la liberación de quienes nos rodean. Sean cercanos, afectiva o espiritualmente, o sean extranjeros a nuestro corazón y a nuestras creencias religiosas. En el Salmo de este domingo proclamamos: que te alaben, Señor, todos los pueblos, expresando así este horizonte universal de la bondad y justicia de Dios para todas las naciones. No podemos limitarnos a obtener la propia salvación. Si en verdad somos miembros del pueblo de Dios, hemos de procurar que toda persona conozca esa bondad y justicia que proceden del Señor. Si en verdad nos decimos católicos, busquemos transmitir el gozo y la paz de Dios a todos los demás, viviendo de modo congruente. Pablo, en la segunda lectura, sabe de esta voluntad salvífica de Dios para todos, ya sean judíos o ya sean gentiles. Si hemos sido rebeldes contra Dios, es posible ahora alcanzar misericordia por medio de Jesucristo. No son los genes, las etnias, lo que limita el amor de Dios. Su misericordia está abierta a todos aquellos que abren su corazón a su palabra. Y es que Dios no se arrepiente de los dones que nos ha dado. No se arrepiente de elegirnos para ser su familia. Está en nosotros corresponder a su elección, no con sentimientos altivos, sino con la humildad de quien se sabe amado, gratuita e incondicionalmente. El Evangelio de este domingo nos ilumina para promover en nuestro corazón y nuestras comunidades este horizonte católico, es decir, universal, de la fe cristiana. Jesús se hace presente en una región fuera de Israel y recibe la petición de una mujer extranjera. La mujer reconoce que Jesús es hijo de David, heredero de la promesa de salvación para todos los pueblos y capaz de tener compasión de todos. El silencio de Jesús y luego su palabra que limita su misión a Israel nos pueden desconcertar, pero se convierten en estímulo para que la mujer insista y recuerde la promesa de Dios de ampliar su salvación a todas las personas. Hoy nos toca a los discípulos y misioneros de Jesucristo asumir esta promesa universal de gracia y bendición. Si en verdad amamos a Dios, si en verdad le servimos y le damos culto, esto implica que nuestra atención al prójimo debe extenderse a todas las personas en todas las dimensiones de la vida. No podemos encerrarnos en un individualismo religioso, ni en una secta que restrinja la salvación, ni en un grupo religioso que ofrece salvación a la medida. Como Jesús, estamos invitados a reconocer la fe que en germen habita en los demás y ayudarles a encontrarse con el Señor que da vida y que acoge con misericordia. Jesucristo nos ha bendecido con sus dones y carismas para la edificación mutua. Seamos buen testimonio de la universalidad de la salvación que el Señor nos confía. Motivemos a que toda persona se sienta bendecida y acompañada por Dios. Bendiciones para todos. Diócesis de Saltillo.

0: La selección mexicana femenil de fútbol bandera estará en los Juegos Olímpicos de Los Ángeles 2028. En un cerrado partido, las mexicanas se impusieron 20-19 a Gran Bretaña por el bronce para el boleto a LA. México consiguió su segunda clasificación olímpica en el deporte de conjunto. Jennifer Hermoso puso fin a su etapa con Tigres Femenil, club con el que consiguió 2 títulos en 2 años y medio. La futbolista española, campeona del mundo con la selección nacional de España, se despidió de las Amazonas después de una etapa que marcó su carrera profesional en México. A través de un video publicado en sus plataformas digitales, Tigres compartió el mensaje de despedida de Hermoso, quien reconoció que dejar al club no fue decisión sencilla. Terminar décimo en el Gran Premio de Mónaco fue por momentos el mejor resultado para Sergio Pérez con Cadillac en la temporada 2026 de la Fórmula 1, porque significaba la obtención del primer punto en la historia de la escudería. Después de revelarse una sanción de 10 segundos para Checo, el mexicano bajó hasta la posición 15 y perdió la histórica unidad. Sin embargo, este resultado alentó al piloto tricolor y al equipo, quienes se mostraban optimistas por el avance presentado durante este fin de semana. Para el jalisciense, su cierre de mitad de temporada fue un calvario. En Bélgica, sumó su tercer abandono luego de completar 14 vueltas, donde Pérez aseguró tener un problema con su suspensión. Para Grupo Región, Natalia Cepeda.
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1: Son las 8:57.
0: 26 grados
1: es la temperatura.

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1: De 1993, allí tuviste esta canción de Air Supply, se llamó Goodbye, y con esto, bueno, con esto estamos dando inicio a los clásicos de Wake Up. Oigan, bueno, empezamos un poco más ochenteros, poquito pegándole un poquito más para atrás de los ochentas con esto de ABBA, de Mamma Mia, Here I Go Again. Oigan, pues espero que esta rolita pues los haya hecho mover, aunque fuera el piecillo, ahí donde sea que esta canción te haya agarrado. Luego, pues bueno, ya estuvimos escuchando este tema de Air Supply, y como te podrás dar cuenta, hoy lunes tocan clásicos en inglés. Pídeme tu década favorita del recuerdo, pueden ser 70s, pueden ser 80s, 90s, oye, pues también el principio del 2000, que eso ya lo dejamos un poco más finalizando la hora, pero bueno, amor, amor, amor, ya estamos aquí, hoy lunes, inicio de semana, son las 9:18. Yo venía por acá antes de que se me haga más tarde a darte los buenos días, amor, amor, amor, y claro, pues a recibirte, a decirte que las líneas para que te comuniques conmigo, para que me pases tu lista de clásicos favorita, pues ya está disponible en el 878-119-4334. Ese es el WhatsApp directo aquí a cabina, te lo repito, en el 878-119-4334. Yo soy Gaby Ayala y estoy contigo hasta que el reloj marque las 12 del mediodía, pero en especial viajando contigo de la mano por las mejores décadas, trayendo a tu mente, claro, los mejores recuerdos. Aquí en la 97.9 en los clásicos de Wake Up, las 9:19, y pues bueno, que este viaje no se detenga. Continuamos con buena música y ya regreso contigo.

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0: Son las 9:25.
11: 28 grados.
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1: Son las 9:29.

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6: Son las 9:39. 28 grados.
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7: Aquí escuchas lo mejor de los clásicos como esto, The Power of Love de Huey Lewis and the News. Buenos días, amor, amor, amor.

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1: Buena música, las 9:44 en este lunes, y bueno, lo arrancamos con todo el día de hoy recordando, porque, a ver, un 17 de agosto, la historia nos traía momentos que, bueno, cambiaron desde el mundo del cine, la literatura, y por supuesto, la música. Y vámonos primero a recordar esto en las pantallas del cine, porque hoy está de manteles largos uno de los actores más grandes que nos ha regalado la actuación. Y es que un 17 de agosto, pero de 1943, nacía en Nueva York el gran Robert De Niro, donde lo vimos en películas como desde Taxi Driver, El Padrino Parte 2, hasta Toro Salvaje. Bueno, este señor comprobó y sigue comprobando que es toda una leyenda viviente del cine, así que felices 83 años a Robert De Niro. Oigan, y bueno, pues también pasando un poco a las efemérides de la música. Si hablamos de discos que cambiaron la historia, tienes que dar un brinco conmigo porque vamos a retroceder hasta 1959. Un 17 de agosto salía a la venta Kind of Blue del trompetista Miles Davis. Un álbum donde estuvo acompañado de gigantes como John Coltrane. Este álbum resultó ser el más vendido y aclamado en la historia del jazz. Y si nunca lo han escuchado completo, hoy es el día perfecto para tenerlo de fondo mientras tal vez laboras, mientras das alguna vuelta por la ciudad de Piedras Negras, mientras estás en la casa. Me encanta. Estaría chido, ¿no? Cocinar ahorita, estarte haciendo un cafecito con esto de fondo. Te repito, es el álbum Kind of Blue del trompetista Miles Davis. Hoy, 17 de agosto, un día como hoy, salía esta gran colaboración. Y bueno, oigan, pasando un poco y cambiando un poco de ritmo, para los amantes del rock, te cuento que un 17 de agosto, pero de 1964, The Kings lanzaban en Inglaterra You Really Got Me. Este riff de guitarra distorsionada y algo sucio fue prácticamente la chispa que años después encendería lo que hoy conocemos como el hard rock y el punk. ¿Con cuál de estos clásicos ustedes preferirían acompañar su lunes? Cuéntamelo en redes a través de Gaby al Aire. Ahí me encuentras en Instagram. ¿Te quedarías con esto de The Kings, con You Really Got Me? ¿O un poco más tranquilo?

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1: Yo te sigo llevando a viajar en el tiempo. Aquí en la 97.9 son las 9:47. Soy Gaby Ayala. Te presento a Depeche Mode con Enjoy the Silence.

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13: Son las 10:24.
14: 29 grados centígrados
13: es la temperatura en tu región.
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1: Y bueno, aquí en este espacio nos seguimos tomando el cafecito con, como podrás escuchar, con harto hielo. Y pues bueno, dándole un traguito, cheers. Dale tú también un traguito al tuyo mientras ahí estás tecleando a todo lo que da en la oficina, mientras andas sacando la chamba y la empresa adelante. Mientras le hablas a un buen de público en esta mañana como yo. Oye, pues aquí compartimos el café, nuestra bebida sagrada, pero también compartimos la buena información y las buenas noticias. Y es que, déjame te platico, pues para todos los amantes de todas las producciones de Disney, bueno, se llevó este fin de semana a cabo la D23, esta convención donde pues Disney aprovecha para presentarnos todos los estrenos, cositas que se vienen para la Casa del Ratón. Y ahora sí que sentimos que nos pegaron mucho, pero mucho en la nostalgia. Ahorita te platico porque, a ver, la verdad es que Disney este año echó la casa por la ventana con todas estas sorpresas que nos cuentan que van a estar marcando desde el próximo 2027 a más adelante. A ver, vamos a comenzar por mis fanáticos del universo de Marvel, y es que durante esta convención se reveló el nuevo elenco de los X-Men con Sadie Sink como Jean Grey, con el actor Kit Connor como Cyclops, y esto se reveló que va a estar bajo la dirección de Jake Schneider. Esto se viene, sí, vamos a tener que esperarnos un poquito para mayo de 2028. Además, en esta convención y hablando de el universo cinematográfico de Marvel, se estuvo mostrando un nuevo avance de Avengers Doomsday con Robert Downey Jr. como el Doctor Doom, y esto va a llegar a cines en diciembre de este año. Buenas noticias. También en el mundo del streaming para Disney Plus va a llegar la serie Vision Quest con Paul Bettany, y eso se va a estrenar en octubre a través de esta plataforma en Disney Plus. ¡Yay! Tenemos noticias, aunque sea buenas, pero próximas, ¿no? También en la galaxia de Star Wars, ¿qué creen? Que Ryan Gosling va a protagonizar la nueva cinta que va a llevar por título Star Wars Star Fighting. Esto lo vamos a ver en mayo del 2027. Así como se presentó el tráiler de la segunda temporada de Ahsoka, y esto vuelve en enero del 2027. Para Pixar y Disney Animation, pues oigan, preparen los Kleenex, prepárense la lloradera y recuérdame, porque se confirmó Coco 2 para noviembre. Esto sí se ve un poco más lejos del 2029, pero bueno, al parecer en esta cinta vamos a ver a un Miguel ya adolescente. Vamos a ver qué va a pasar, qué va a suceder con el mundo de los muertos, que va a reaparecer Mamá Coco. ¡Ay, Dios mío! Bueno, prepárense. Pero bueno, hablando de Pixar y Disney Animation, secuelas como Los Increíbles 3, les digo que nos pegaron mucho la nostalgia. Se vienen secuelas como Los Increíbles 3, Frozen 3, Zootopia 3 y además una película para cines del personaje Bluey, esto para el 2027. Luego, si nos vamos a los live actions que nos encanta, bueno, pues parece ser que Disney esta vez no nos va a decepcionar y nos va a dar personajes que sí se parecen a los que nos presentaron en la caricatura. Pues bueno, oye, vimos el primer vistazo del live action de Enredados que se está grabando en España con Tegan Croft como Rapunzel, y en este primer vistazo que estuvimos checando, podemos decir, aprobado por Chayanne. ¿Nos gustó? Sí, nos gustó. ¿Se parece la protagonista a la del dibujito que nos enseñaron? Sí, sí se parece. Así que bueno, con esto creo que nos animaron más y ahora sí que nos dejaron ahí ya con la cuenta regresiva para poder ver esta película. Pero bueno, oye, hablando de nostalgia y buenos recuerdos, El Diario de la Princesa. ¿Quién no recuerda esas dos películas con Anne Hathaway? Que bueno, nos llenaron de sueños, de ilusiones y con ganas de que un día despertemos y nuestra mamá nos diga: no, hombre, ¿qué crees, Gaby? Que hoy no vas a ir al radio porque eres princesa de Genovia. Bueno, ¿quién no quisiera, no? Pero bueno, se viene una tercera parte del Diario de la Princesa que al parecer ya por fin dieron brazo a torcer las actrices involucradas y dijeron, esta sí es buena historia, le vamos a dar. Así que váyanse preparando porque se viene una agenda cargadísima de estrenos en el cine y claro, a través de la plataforma de Disney Plus.
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1: Y yo soy Gaby Ayala y te sigo acompañando aquí en la 97.9, son las 10:38, 10:38 de la mañana. Vámonos con buena música y tienes esto, se llama All I Want.

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14: Son las 10:43.
15: 30 grados centígrados
14: es la temperatura.

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5: Son las 10:56.
4: 30 grados centígrados
5: es la temperatura.
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10: Son las 11:23.
11: 31 grados Celsius
10: es la temperatura.
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Sí, una de las cosas que sonaba en redes fue el lanzamiento de este celular, del Google Pixel 11. Que a ver, hoy no te voy a platicar que si la cámara, que si las funciones, esto y que el otro. Hoy me voy a centrar en esto que realmente hace que tenga sentido la palabra inclusión. Y no, no porque cuando abras el celular te va a recibir con él, ella, ella y ese tipo de cosas. Y no, me refiero a la verdadera inclusión, donde ahora personas sordomudas van a poder utilizar esta función que se llama Sign to Text, que está desarrollada por Google DeepMind, y van a poder, pues bueno, realizar pues su lenguaje de señas, obviamente la manera en la que se comunican, y pues este Sign to Text va a copiar todos estos, todo este lenguaje lo va a copiar a texto y voz, lo que va a hacer que las personas pues se puedan comunicar, que puedan transmitir una idea, lo que sea, oye, que si vas al súper, oye, que si quieres preguntar, lo que sea, que cualquier persona como tú o yo, que gracias a Dios podemos hablar, comunicarnos, escuchar, podemos hacer, que si oye una pregunta, que si oye dónde está esto, que si hoy estoy buscando, todo esto ya va a poder ser todavía más fácil para aquellos que, bueno, pues por ejemplo, yo la verdad no comprendo el lenguaje de señas, sé que hay mucha gente también por allá que no lo comprendemos, entonces, ¿qué pasa si en nuestro día a día se acerca una persona así, nos quiere preguntar algo con el lenguaje de señas, no entendemos? Pues bueno, qué padre, y la verdad se me hizo muy bonita esta función para resaltarla. Por eso te digo, hoy no te voy a hablar de la cámara, que si megapíxeles y que esto y el otro, sino que le vamos a dar un aplauso a esta innovación que saca el Google Pixel 11. Muy, pero muy padre. Ustedes como ven, ¿eh? Ahora, otra de las cosas que por acá sonaba era que por motivos de privacidad, ¿no? La gente preguntaba, ¿qué va a suceder? Me va a estar grabando todo el tiempo. Según esto y según explicaba pues Google, que no se guarda nada, que no se sube a ninguna nube nada de estos videos, y que todo se procesa de forma segura en el mismo dispositivo. Entonces, pues bueno, oigan, ¿cómo la ven, eh? Muy, pero muy buena noticia, un paso gigantesco para la inclusión. ¿O ustedes qué opinan? Los leo en redes sociales. En Instagram me encuentran como Gaby al aire. ¿Ustedes comprarían un teléfono de este tipo? ¿Se lo regalarías a alguien que sabes que le serviría perfecto para comunicarse? Las 11:39, continuamos con buena música. Acuérdate que en Insta me encuentras como Gaby al aire, también como Región 97.9. Esas son nuestras redes sociales. Nos vamos con este tema, tienes a Dua Lipa y esto se llama Don't Start Now.

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8: Son las 11:44.
9: 32 grados de temperatura.
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5: 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Son las 12:02. Temperatura 33 grados centígrados.

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11: Son las 12:21. Temperatura 33 grados centígrados.

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5: Son las 12:40. Temperatura 34 grados Celsius.

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6: Son las 12:57. Temperatura
7: 34 grados Celsius.

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7: Es la 1:20. 35 grados. Es la temperatura.

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6: Es la 1:40.
7: Temperatura en tu región.
8: 36 grados.

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3: 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Es la 1:55. Temperatura en tu región, 36 grados.

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8: Son las 2:22.
9: Temperatura en tu región.
8: 36 grados.

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4: Son las 2:39.
5: 38 grados centígrados
4: es la temperatura en tu región.

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6: 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Son las 2:54. 38 grados centígrados es la temperatura en tu región.

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La segunda es que el apego es el que da ese sentimiento. La tercera es que lo puedes aliviar en un momento. Y la cuarta es que el remedio requiere de entrenamiento. 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

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Primera verdad budista, la vida es sufrimiento. La segunda es que el apego es el que da ese sentimiento. La tercera es que lo puedes aliviar en un momento. Y la cuarta es que el remedio requiere de entrenamiento. 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La segunda es que el apego es el

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9: Son las 3:24.
10: 37 grados.

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4: Son las 3:42.
5: 39 grados centígrados.
4: ¿Qué es la temperatura?
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5: 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Son las 3:57 minutos. 39 grados centígrados. Es la temperatura.

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12: Son las 4:21.
13: 38 grados centígrados es la temperatura en tu región.
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7: Son las 4:40. 39 grados centígrados. ¿Qué es la temperatura?

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5: 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Son las 4:55. 39 grados centígrados. ¿Qué es la temperatura?

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8: Son las 5:20. 39 grados centígrados. ¿Qué es la temperatura?

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6: Son las 5:40 minutos.
7: 39 grados centígrados.
6: ¿Qué es la temperatura?

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3: 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Un concepto original de Grupo Región. 5.57. 39 grados centígrados. ¿Qué es la temperatura?

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10: Son las 6:22.
11: 38 grados centígrados
10: es la temperatura en tu región.

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3: Son las 6:39 minutos.
4: 40 grados Celsius
3: es la temperatura.
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5: Son las 6:56 minutos.
6: 40 grados Celsius
5: es la temperatura.